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0: Ay, mi amor, claro que sí, aquí estamos. La Cordobesa 96.0, escuchando estas canciones maravillosas, espectaculares.
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0: nací solo. 8 de la mañana, 5 minutos, arrancando otra hora más de éxitos. Por supuesto, con la Cordobesa 96.0. Con esta canción, nací solo, en la voz de Miguel Herrera, una canción de Límites Torres, una composición en el acordeón Luis Villa del álbum La Grandeza del Caribe, remontándonos al año de 1986. ¿Por qué trates de engañar, amor, que yo te di? ¿Por qué me besas más? No me voy a morir. Si de mí ya te alejaste, ya, ¿qué puedo hacer? Nací solo. Canción que también grabará Elder Dayan, hoy jurado de Yo Me Llamo, un reality que busca imitadores del canal Caracol. La Cordobesa 96.0. Aquí estamos en la gerencia general de Julio Balmaceda. 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Programación musical, en fin. De todito. Oiga, sí, señor. Edward Zavala. Y por supuesto, Gustavo Barrios, que te acompaña a esta hora. Maravilloso, espectacular, con el buen vallenato. Excelente, que te gusta, que te encanta a esta hora de la mañana con la Cordobesa.
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0: Eso. Aquí estamos re bien en este nuevo día para comenzar con energía positiva. En este día espectacular, maravilloso. Que todo salga bien. Encomendándonos a Papá Dios desde bien tempranito porque amanecer con vida. Gracias a Dios. Hoy es sábado, fin de semana. Llegó el sábado. ¡Epa! Sábado. De fríos vienen, frías van. Y con el buen vallenato que te encanta, que te gusta, por supuesto que puedes solicitar a través del 314-757-1770. 314-757-1770. Hoy 15 de agosto. Estamos en el día 227 del año. Faltan 138 días para que se acabe el 2026. Estamos en la semana 33 del año. Faltan 16 días para que termine el mes de agosto. Es el tercer sábado del mes. Recuerden que el lunes es festivo. Festivo por la Asunción de la Virgen. En Montería tenemos hoy para este sábado 15 de agosto. Amanecimos con una temperatura de 26 que oscila a 29 grados centígrados. Con cielo mayormente nublado con nubes blancas. No nubes gris. Hoy la temperatura subirá hasta unos 35 grados centígrados, alrededor de la 1 de la tarde, la máxima por ahí. Sol caliente, una sensación térmica considerable mayor por la humedad. Recientemente que llegó a registrar unos 50 grados sensación térmica, según las autoridades ambientales en sus últimos días. En Montería, por allá, por las 6 de la tarde, unas tormenticas eléctricas ahí con posibles lluvias. 11 de la noche, por allá, nublado, con 27 grados centígrados. Esa es la temperatura para el día de hoy, el estado del tiempo. Ya sabes, mándanos tus mensajes, nota de voz, llámanos a través del 314-757-1770. Es la línea directa con nosotros, el contacto. 314-757-1770. El Tamo Barrios, ahora comandando. Por supuesto, la Cordobesa 96.0.
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0: ¿Qué canción? No, no, no, no. A esta hora de la mañana, por supuesto, con la cordobesa 96.0. Aquí estamos.
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0: 8 de la mañana, 23 minutos, 8:23. Escuchamos esta canción.
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0: Noche sin lucero. En la voz de Jorge Oñate, en el acordeón Colacho Mendoza. Vamos, Nicolás Elías, vamos. Una composición del maestro Rosendo Romero. Es un paseo del álbum Campesino Barrandero, remontándonos por allá en el año de 1976. ¿Qué hacía usted, oyente? En el año de 1976. ¿Qué hacía usted por allá en ese tiempo? Pero quiero saludar a Ana Doria Fuentes en la vereda El Espinal, perteneciente a Lorica. Ahí está Ana Doria Fuentes en la vereda Espinal de Lorica. Hola, buenos días. Hola, buenos días.
2: Buenos días.
0: ¿Con quién hablamos?
2: Con una oyente, María Eugenia Osorio.
0: Doña María Eugenia, ¿cómo está? ¿Cómo ha pasado?
2: Muy bien, gracias a Dios, escuchando tu sintonía que está todo timbal.
0: Sí, me encanta eso. ¿De qué parte se comunica?
2: Acá del centro de la ciudad.
0: ¿Centro de la ciudad de Montería?
2: Sí, señor.
0: Sí. ¿Y qué es lo que más te encanta de la cordobesa 96.0?
2: Pues todo, porque nos tiene al día en todas las informaciones, en todos los aspectos.
0: Mayito, cuéntame, y tu canción, ¿a quién vas a saludar en esa mañana?
2: Me gustan mucho las canciones así, bien hermosas.
0: Sí.
2: Me gustaría escuchar Solo Promesas de Silvio Brito.
0: Solo Promesas de Silvio Brito.
2: Y si es posible, El Campesino Parrandero, que me encanta bastante.
0: Ah, no, es una canción fuera de serie.
2: Sí, así es.
0: Solo Promesas, bueno, ahí te la voy a programar. Bueno. Solo Promesas para ti, solamente, Mayito.
2: Bueno, me encantó de escucharte y que tu sintonía siga especialmente bien en toda la ciudad.
0: Bueno, Mayito, Dios te bendiga, feliz día, feliz maravilloso. Día.
2: Gracias.
0: Gracias a ti por comunicarte con la cordobesa. 96.0.
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0: Noche sin lucero. Bueno, esta canción vino en el álbum precisamente que dice Mayito, Campesino Parrandero. Que precisamente vino esta canción, Campesino Parrandero, Silencio del Pasado, Si el Guayabo Me Matare. También vino canciones como, por ejemplo, Que Parranda con Costumbres Viejas, Regreso a Mi Pueblo, Rosa Angelina, Noche sin Lucero, por supuesto, canción que escuchamos ahorita, Yo Comprendo, canciones como Esperando a Rafael, Ojos Penetrantes y Profundo Dolor. Todas esas canciones vinieron en este álbum musical Campesino Parrandero, remontándonos por allá en el año de 1976. Dice, buenos días, señores de la cordobesa, buen día, excelente programación musical, ojalá no se pongan igual que la competencia, fastidia desde viernes hasta todo el fin de semana. Hermano, puro Diomedes. Para ello no existe más nadie sino Diomedes Díaz. Ojalá ustedes no obliguen a implementar esa política. Bendiciones. Amén, que así sea. Ustedes son los que manda. Ustedes son los oyentes. Dice, hola, buenos días, señores de la cordobesa. ¿Cómo están? Dios los bendiga. Amén. Reportando sintonía desde El Reparo para que me complazca con la canción Amor Prohibido de Farid Ortiz. Lindo día. Gracias, gracias a ti. Rosa Hernández, para saludar a mi papá Julio Hernández, mi papá y mis hijos Kevin, Jorge y Carol. Saludo cordial. Claro que sí, la gente del Reparo. Eso es así, el CIDE. Eso es así. ¡Ay, hombre! Dice por acá la familia Serpa Hernández. Desde San Andrés de Sotavento, la canción Tarde o Temprano de Farid. Gracias. Atentamente, Jairo Serpa. La gente comunicándose a través del 314-757-1770. Vamos para adelante con la cordobensa, con el vallenato que te encanta, que te gusta. Ese que tú programas a través del 314-757-1770. Es la cordobensa.

0: es que el doctor me la mandó en la formulita. Beto Zabaleta, el todoterreno del vallenato, por supuesto.
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0: Clásico del vallenato, un paseo. Interpretado por Beto Zabaleta, el todoterreno del vallenato. En compañía, por supuesto, de el acordeonero, el Goyo Viedo, el campeón. Y una canción compuesta por Leo Durán. Una canción compuesta por Leo Durán, por supuesto. Hola, buenos días. Contacto con los oyentes a esta hora de la mañana. 314-757-1770. Buenos días.
2: Buenos días, ¿cómo están?
0: Muy bien.
2: Desde aquí de Patio Bonito, Lázides Mora.
0: Don Lázides Mora desde Patio Bonito. Cuéntemelo todo. ¿Qué hace? ¿Qué anda haciendo?
2: Estoy en casita descansando, hoy sabatino.
0: Oiga, sábado sabroso en la casa, me imagino en una maquita, en sí, el kiosco.
2: Para felicitar a mi esposita Nancy Esther Luna López.
0: ¿Qué le quiere decir?
2: Que la quiero mucho y la amo y la sigo amando.
0: Eso, maravilloso, que viva el amor.
2: Mire, para que me la complazca con un disco de Los Diablitos, Como Aquel Pajarito, me hace el favor.
0: Como Aquel Pajarito. ¿Y por qué sí, le gusta esa canción? ¿Por qué le gusta esa canción, mi hermano, Como Aquel Pajarito?
2: Porque me fue muy duro conseguírmela. Y le va a parar bola al disco y yo escúchelo.
0: y escúchelo. Con esa la conquistó.
2: No, me dio duro y esa es la comparación, el disco.
0: Ah, ok. ¿Cuántos años ya de matrimonio, de casado? ¿Cuántos años ya?
2: 30 y pico.
0: Oiga, qué bacano. ¿Cuál es el secreto, la fórmula, la formulita para que eso se dé?
2: No tomar trago y ser disciplinado.
0: No,
2: el respeto
0: ante todo. Si escuchan, oyentes, respeto y dése de estar sinvergüenciando por ahí tomando trago.
2: Y no tomo trago.
0: Oiga, qué bien, ese es el secreto, claro. Uno, algo fundamental, el trago, no excederse. Y si toma, no excederse.
2: No, cero alcohol,
0: sí. Porque, está, por ejemplo, usted está juicioso en su casa hoy y está contenta porque usted está hoy en la casa.
2: Oiga, qué bonita programación, me gusta, me encanta. Esa emisora, oye.
0: Hombre, muchas gracias. Honor que nos hace. Y para eso estamos, para complacerlos a todos ustedes, que se sientan bien, bacano, chévere, así.
2: Ok, que Dios me lo bendiga.
0: Amén, que así sea. Son los oyentes a esta hora de la mañana, que son los que mandan, que son los que están contentos, que están chévere, programando sus canciones. Y así que debe ser.

0: Hola, buenos días.
1: Sí, buenos días.
0: ¿Con quién hablamos?
1: Le habla Mauricio de acá del municipio de Lorica, Córdoba.
0: De Lorica, Córdoba. Cuéntemelo todo.
1: Don Gustavo.
0: Sí, señor.
1: Para pedirle, si es tan amable, dos canciones.
0: Sí, dígame a ver.
1: Una de Diomedes, Canta Conmigo.
0: De Diomedes, Canta Conmigo.
1: Y cualquiera de Juancho Polo.
0: De Juancho Polo.
1: Cualquiera.
0: Cualquiera de Juancho Polo. Ah, listo, papá, esa.
1: Sí, y una preguntita, yo sí. Siempre he tenido la duda.
0: Sí.
1: ¿Usted es hijo del señor Javier Barrio?
0: No, nada. No somos, de pronto sí somos familia por allá, pero que la familia Barrio es muy grande y poderosa.
1: Sí, señora.
0: Sí, entonces.
1: Y felicitarlo por esta nueva emisora que está al aire, tiene muy buen sonido, tiene muy buena cobertura. Entonces, yo invito a todos los que tengan negocios, almacenes, que ponten con ustedes.
0: Hombre, muchas gracias. Muchas gracias a usted por estar ahí y gracias, porque honor que nos hace y eso es lo importante.
1: Listo, ahí seguimos.
0: Bueno, listo, va para esa. Hola, bájale el volumen al radio, ahora sí. Necesitamos que le baje un poquito al volumen el radio porque nos pone sordo, no escuchamos absolutamente nada. Entonces, bájele. Ahora sí. Hola, buenos días.
2: Buenos días.
0: Ahora sí se escucha fuerte y claro. ¿Con quién tenemos el gusto? ¿De dónde?
2: De Sabana Nueva, San Pelayo.
0: Oiga, la tierra de la décima.
2: Sí, señor, la tierra decimera.
0: ¿Y con quién tenemos el gusto?
2: Con Carmen Cantero de Sabana Nueva.
0: Oiga, Carmen Cantero, de casualidad no es familia de Edwin Cantero, el canterismo en pleno.
2: Claro que sí, es de la misma familia.
0: La misma familia, Edwin Cantero. Señor. Oiga, y a propósito, ¿usted sabe décima? ¿Sabe?
2: Pues ahí más o menos, sí señor.
0: Sí, y sería capaz de recitarnos una décima a esta hora con la cordobesa.
2: Bueno, unos versos.
0: Ahí soy todo oídos.
2: Bueno, dice así.
0: Ajá.
2: Con esta crisis tan mala, ahora sí estamos tiesos. Y ya me está 3,000 pesos, no se consigue la yuca. Ahora el papo ya es azúcar, después que era desabrío. Comeremos con papaya y esto que será, Dios mío. Comeremos con papaya y esto que será, Dios mío. Sí, señor, gracias.
0: Eso, hombre, que el que tiene talento, oiga, eso mejor dicho, para improvisar, oiga, la felicito de verdad. Sí, Sabana Nuevero que se respete.
2: Decimero que se respeta, tiene que ser Sabana Nuevero.
0: Sí, el único Sabana Nuevero que yo, que no sabe componer décima, ¿sabe quién es?
2: Sí, señor, dígame.
0: Jairo Alonso Pérez.
2: Jairo Pérez Delgado.
0: Sí, señor. Jaime Montoya Coronado le dice, el único sabano nevero que yo conozco y que no sabe cantar décima, recitar, es Jairo Alonso, caramba.
2: Pero es un amor.
0: Sí, sí, sí.
2: Es un amor.
0: Sí, sí, claro.
2: Un gran personaje.
0: Un personaje de Jairo Alonso Pérez Delgado. Cuénteme, ¿alguna canción a escuchar en esta mañana maravillosa con el buen vallenato?
2: Sí, señor. Esa canción se la voy a dedicar a un hijo que vive allá en Patio Bonito, que se llama Orlando José Garcés Cantero. Y la canción se llama, aquí es de los Betos, Desde Aquel Momento.
0: Desde Aquel Momento.
2: Sí, señor.
0: Bueno,
2: también, por favor, la otra también que se llama Volví a Tenerla también, de los Betos, un clásico.
0: ¿Usted es betista?
2: Sí, señor.
0: ¿Y cuál es la otra que me dijo?
2: Desde Aquel Momento y Volví a Tenerla, de los Betos.
0: Volví a Tenerla, bueno, para esa.
2: Sí, señor.
0: Bueno, muchas gracias por estar en sintonía, muchas gracias.
2: Bueno, gracias a usted, sí señor. Sigan con esa programación excelente.
0: Eso, maravilloso, muchas gracias.
2: Bueno, sí señor, que tenga buen día.
0: Igualmente, La Cordobesa 96.0 más nuestra. Por supuesto, aquí vamos con todo el goce del fin de semana. El sábado maravilloso, espectacular, sí señor.
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0: Es que yo pago en efectivo. Oiga, el mampano del vallenato. Jorge Oñate, el jilguero de América, el ruiseñor del Cesano. Ay, seguimos avanzando con la cordobesa 96.0 en todo el departamento de Córdoba. Bolívar, Bolívar. Ay, la gente de Sucre, parte de Antioquia también, un saludo cordial para todos ellos que están ahí, que van, que vienen, los señores conductores, oiga, metiendo cambios en cuatro llantas, ahí van, ahí vienen. Saludo cordial, recuerde que estamos en la terminal de transporte de la ciudad de Montería, aquí estamos, saludándoles por toda la ventana de la cordobesa, van y vienen, van y vienen, van y vienen. Hola, buenos días. Hola, buenos días. Buenos días. ¿Con quién hablamos?
1: Un amigo de acá, de Candelaria, Hacienda Lorica.
0: De Candelaria. Hacienda.
1: Hacienda Lorica.
0: Lorica. ¿Y eso es por dónde? ¿Por Lorica también?
1: Por la vía de Rodeo de las Flores.
0: Por la vía del Rodeo de las Flores. Cuéntemelo todo, amigo.
1: No, para ver si me complace con el disco de Farid, Vivo Enamorado.
0: Vivo Enamorado, ¿te vive enamorado ya?
1: y la champeta, se formó la perrera.
0: Oiga, se metió la perrera.
1: Correcto.
0: Se metió la perrera, gente por aquí, gente por allá. Pero muchas gracias, amigo.
1: Bueno, gracias.
0: Gracias, amigo, por estar ahí en sintonía. Espectacularmente bien. El Melchor, el cruel, se metió la barrera. Melchor, oye, veterano de la champeta. Ya casi llega Diego Toscano, el informal, el man más informal de la radio en el departamento de Córdoba. Ya casi se acerca, ya se está maquillando, se está echando ruborcito. Y para que quede nítido, espectacular. Sí, sí, el manga. El que la tiene clara. El que es Diego Toscano, el informal. Dice, buenos días, para que me complazca con la canción Tu Ausencia, de los hermanos Naranjo, de parte de Energedic en Lorica. Bueno, ahí está. Ahí está el hombre, sí señor. Diego Toscano, el informal. El más informal de la radio. Dice, hola, buenos días, bendiciones. Saludos. Saludo cordial, sí señor, saludo cordial para usted, para todo el mundo en este momento. Hola, buenos días.
2: Buenos días, señor, ¿cómo está?
0: Muy bien, gracias a Dios. ¿Con quién tenemos el gusto y de dónde?
2: Libardo Ramos, de Buenavista, Córdoba.
0: Desde Buenavista. Ok, canción vallenata que te encante, que te guste a esta hora de la mañana.
2: Sí, señor. A ver, por favor, de complacerme ahí con Diomedes Díaz, La Incorregible.
0: ¿La Incorregible?
2: Sí, señor.
0: ¿Le gustan las mujeres para corregirle ya?
2: Exactamente, que se ponen groseras, oye. Ponen groseras y
0: ¿La Incorregible? ¿O La Inconforme?
2: La Incorregible.
0: La Incorregible. Ah, ok, listo.
2: Diomedes con Alberto López.
0: Alberto, el Debe López.
2: El Debe López, sí.
0: Sí, señor.
2: Sí, señor.
0: Bueno, muchas gracias por estar ahí. Muchas gracias a usted.
2: Con placer, sí. Allá en...
0: ¿Sí?
2: En Pelayo, Antioquia. La familia Osorio.
0: Sí.
2: Fuente, la familia Fuente también. Juan Sotelo. Cito Osorio y muchos amigos que hay.
0: Y el que se lo olvide volverá en el próximo volumen.
2: Sí, señor.
0: Y para todos mis seguidores.
2: Bueno,
0: ok. Maravilloso, espectacular. Siga ahí en sintonía, maravilloso, espectacular. Por supuesto, de la cordobesa.
2: Aquí la tengo sintonizada.
0: Eso, todo. Sí señor, eso es importante, que esté ahí sintonizada, alegre. La cordobesa 96.0. Más oyentes a esta hora, hola. ¿Se fue? Sí. ¿Quién más anda por acá a través del 314-757-1770? Hola, buenos días.
3: Buenos días.
0: ¿Con quién hablamos?
3: Bendiciones.
0: Amén, que así sea.
3: Marcela de la Osa, me complace con En un solo intento de Villazón.
0: En un solo intento. En un solo intento, ¿de qué parte nos llamas?
3: De CRT, Córdoba.
0: De CRT, Córdoba. ¿Cómo está CRT en este momento?
3: Bastante sol.
0: Sí. Bueno, muchas gracias. Muchas gracias por estar ahí con la cordobesa. Maravillosamente bien, gracias, que tengas un bonito día. Es la cordobesa que estás escuchando, 96.0. ¿Quién más anda por acá? Dice, buenos días, bendiciones. Regálame la canción María Almanza del Binomio de Oro, desde Verasti, Luis Llanes. Vaya Luis Llanes. El propio Luis Llanes. Sí, señor. El viejo Lucho. 96.0. Recuerde que a las 10 llega la compañía, la grata compañía de Diego Toscano, el informal, el más informal de la radio. Aquí seguimos entregándote el buen vallenato que te encanta, que te gusta en este sábado espectacular.
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2: 9:30.

0: Oiga, el binomio de oro de América. Cuando eso, haciendo historia, Jorge Celedón, Giancarlo Centeno. Oiga. Vallenato con el binomio de oro de América. Ese acordeón del Pollo Irra.
1: ¡Epa!
0: ¡Epa,
1: Chino Zuleta!
0: ¡Epa!
1: ¡Agustín Pérez!
0: Esto es con sabrosura, viejo Walter. Oiga, viejo Walter. Ahí está. La gente de Antioquia. Viejo Walter Acevedo, mi hermanito. Salud cordial de la distancia. Un abrazo enorme.
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0: El propio Devier Martínez, vaya Deiber. Ay. Con su señora esposa, ahí. Claro, por supuesto.
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0: Excelente. Dice, buena música del binomio. Dijo Devier Martínez. Oiga, qué bien. Acá lo esperamos en diciembre, viejo Devier.

0: Y precisamente aquí estamos en la terminal de transporte de la ciudad de Montería, en el local 61. Esperanza. Dedo arriba, viejo Walter. Hoy es sábado. ¿Será que hoy es sábado de frío, viejo Walter? Bueno, pues, me saluda al contador de moda. Ahí, a Iván Hernández, el propio Bambán Hernández. La ciudad de Medellín. La bella villa. Dice por acá, buenos días, la cordobesa, para que me complazcas con las... Que me complazcan a la señora Mirna Arteaga en la vereda del tributo en San Antero con la canción Cuando Tú Lo Decidas de Jorge Oñate. Y también saludar a Energeric López en Lorica con la canción Dos Historias de los Diablitos. Gracias. Gracias a ti por estar ahí en sintonía maravillosamente bien. De la emisora donde suena mejor el vallenato.
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0: Hola, buenos días.
2: Buenos días.
0: ¿Con quién hablamos?
2: Con Juan David.
0: Oye, Juanda, ¿de dónde nos llamas, Juanda?
2: De una vereda de acá, de Corrimiento, Pueblo Bujo.
0: ¡De Pueblo Bujo! Eso queda por allá, cerquita de Leticia, Loma Verde, ¿sí?
2: Exactamente.
0: Exactamente. Cuéntemelo todo.
2: Que me complazca con una canción.
0: ¿Cuál es la canción que le gusta al Juanda?
2: Busco otra de
0: Diomedes. ¿Busco otra? Uy, ¿cómo?
2: Ajá.
0: ¿Y por qué? ¿Andas mal, qué?
2: Claro.
0: ¿Hay problema en la casa?
2: Por ahí de vez en cuando.
0: ¿Me busco otra?
2: Ajá.
0: Esa, me busco otra. Diomedes, el cacique de la Junta.
2: Bueno, pues.
0: El cacique, como siempre, dando mal ejemplo ya. Cacique que le echan la culpa de todo. Que da malos ejemplos. Ahora porque ya no existe el cacique, entonces dejó todo ahí plasmado en las diferentes canciones. Dice, buenos días, para reportar sintonía desde aquí del terminal de transporte de Montería, local 58, un saludo muy especial de Mario Lozano para su papá Vicente Lozano en Aguas Viva, Quebrada Seca. A ver si me complace con una canción Vestido de Humildad de Farid. Oye, qué bien. Qué bien, Mario Lozano Ramos. Ay. Local 58, activo. Sí, señor, local 58, activo. Estamos cerquitica, oye. Estamos en el local 61. Está la cordobesa. Estamos aquí unos localcitos ya. Somos vecinos prácticamente. Ay. Mario Lozano. Vaya, Mario. El propio Luis Llanes, sí señor, ahí Luis Llanes, sí señor, el propio Luis Llanes, los Llanes, están de moda los Llanes. 9:43, ya faltan 17 minutos para las 10 de la mañana, que no se le haga tarde. Oiga, la cordobesa la acompaña, la cordobesa. Mandando por todas partes. David Martínez dice, sí señor, nos vemos en diciembre. David Martínez.

Por supuesto, claro que sí. Oiga, hoy 15 de agosto es la Asunción de la Virgen. Por eso es que es el lunes festivo, para que tengan en cuenta. Para que tengan en cuenta que el lunes festivo por la Asunción de la Virgen. Celebración de la Asunción de la Virgen María al cielo según las creencias católicas. Así que ya lo sabe. Por eso el lunes festivo. Eso se lo enseñaban a uno del colegio ya. Claro. En un día como hoy, agosto 15, hace 15 años fue el fallecimiento de Bernardo Tobón de la Roche, productor de Radio Colombiana, fundador de la cadena Todelar. ¿Se acuerdan? Cuando decía que Noticiero Todelar de Córdoba. Oiga, ¿cómo pasa el tiempo ya? En un día como hoy, hace 9 años, fue el fallecimiento de Miguel Alfonso Murillo, actor precursor de la televisión colombiana, reconocido por sus papeles en series como La Venganza y Los Pecados de Inés de Hinojosa. Ay, ay, ay. ¿Usted sabe quién está cumpliendo año hoy? Tiene 73 años. Paulo Lacerna Filis, periodista, politólogo, presentador de televisión y empresario colombiano, conocido por representar el programa de concurso ¿Quién quiere ser millonario? Vamos a decirle al sistema de la cordobesa que nos elimine dos preguntas. ¿Se acuerdan? 50-50. Estamos en la cordobesa 96.0, más nuestra, con el buen vallenato que te encanta, que te gusta. ¡Ay, sí, señor bendito! El UQE 407, ahí va pasando por la ventanita de la cordobesa, los señores taxistas. Ahí van. Oye, el propio Carreta. ¡Vaya Carreta! ¡Ay! El Carreta de Sotracor, alistándose ya en el 7398. Sí, señor. De placa, el número 7398. Ahí está el hombre, el popular Carreta. El Gilberto Santa Rosa, alias el Carreta, de la empresa Sotracor. A todos los señores conductores que van, que vienen, le mandamos un saludo, un abrazo, directamente de la cordobesa 96.0.

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0: señoras y señores, 10 de la mañana con 9 minutos. Aquí estamos a través de los 96.0. Me place saludarlos en esta mañana espectacular de sábado, fin de semana, en la emisora más nuestra, más cercana a todos los cordobeses, a todos los monterianos, a toda la familia colombiana, porque estamos desde la terminal de transporte de Montería, originando para todos y cada uno de ustedes. Qué rico compartir con todos ustedes en este sábado increíble, con la bendición de Papito Dios, la gerencia de Julio Balmaceda, el MacGyver de la radio, Eduard Zavala, DJ Wessi, Gustavo El Tavo Barrio, por acá Diego Toscano, el informal. Te acompañamos en esa mañana de sábado. Taviño, ¿cómo está usted? ¿Cómo amanece, mi hermano?
1: Oiga, qué bien, excelente panorama, que va, que viene. El UQC 864 manejando. Ahí va, metiendo cambios en cuatro llantas. ¡Qué bien, qué bien, qué bien! Aquí está el informal, el más informal de la radio en el departamento de Córdoba. El Diego Toscano, irreverente. Echado para adelante, no como el vendedor de butifarra, pero sí es echado para adelante.
0: Intrépido.
1: Intrépido. Se lo he hecho en que sea. Sí. En la animación, recreación, se lo he hecho en que sea. Voy 50 mil a milo yo. Se lo he hecho en que sea.
0: Oiga, vamos a hacer un negocio aquí.
1: Sí.
0: Aquí.
1: Sí.
0: Que nos traigan el cafecito.
1: El cafecito.
0: ¡Claro! Salúdeme ahí a toda la comitiva, a toda la comitiva que siempre está conectada con los 96.0, a todos los amigos que se conectan a través de la aplicación también.
1: No, y claro que sí.
0: 96.0, dígame.
1: No, que le iba a decir a los oyentes que Diego Toscano, el informal, funciona es con café. Esa es como la gasolina de Diego Toscano. Que no falte el café.
0: Venga, yo le voy a decir.
1: Que no me falte, que me falte el aire para respirar el agua, como dice la canción, pero que no me falte el café.
0: Venga, yo le voy a ser sincero.
1: Sí.
0: La persona, yo no sé cómo hacen las personas que no toman café, bro. Yo no sé cómo se pueden levantar.
1: Me pongo negro.
0: Se levantan en la mañanita. O sea, ¿qué hacen? ¿Qué, o sea, para comenzar el día, para comenzarlo con berraquera, con ganas de vivir, con ganas de seguir adelante? ¿Cómo hace la gente que no toma café? No, que va a tomarme un té de jengibre. Bueno, sí, sabroso. Un té de aromática de esa por ahí. ¿Cómo hace la gente para sobrevivir sin una taza de café al inicio del día? Pero por favor, expliquen que alguien que no tome café, que me diga que se toma, que no sea chocolate, que no sea. Porque es que eso es desayuno. El café es como el elemento inicial del día. O sea, es como, bueno, claro, yo primero me tomo un vaso de agua.
1: ¿Un vasito de agua?
0: Sí, un vaso de agua.
1: Sí.
0: Usted antes de tomarse, antes, cuando se levanta, usted tómese un vaso de agua.
1: ¿Un vaso de agua?
0: Claro, se le ayuda para la circulación. Y el cuerpo a veces está deshidratado porque usted está dormido todo el día, toda la noche, perdón, y se levanta.
1: Sin beber agua.
0: El cuerpo pierde movilidad, está ahí quieto. Entonces el agua, usted sabe que el agua también transporta energía.
1: Sí, sí.
0: Y claro, nosotros, nuestra existencia se la debemos al agua. Usted apenas se levanta, se toma el vaso con agua, pero que no sea frío, que sea al clima.
1: Al clima.
0: Al clima, se levanta, se toma tu vaso de agua y luego sí, ataque con el café.
1: ¡Ay! Pues entonces la gente de Todo Típico, ahí está doña Argenia Zárate, acompañada de Yomaira en Todo Típico. El mejor cafecito que está en la terminal de transporte de Montería.
0: Oye, allá nos fuimos a comer una sopita de queso, sí. No sé qué día, sí.
1: Una sopita de queso.
0: Vino por ahí Terminator.
1: Terminator,
0: sí.
1: El gran jefe de jefe.
0: Sí, señor, vino el pluma blanca y la sopita de queso. Claro que yo pedí, lo que pedí yo fue sopa de costilla, pero cuando le vi la sopa a Wessi, yo dije, la cagué.
1: Las embarró Diego Toscano. ¿Qué pidió Hueso?
0: Sopa de queso, no le estoy diciendo.
1: El Hueso pidió sopa de queso.
0: Sopa de queso, y yo cuando vi que se estaba comiendo, yo dije, yo estoy fregado.
1: Ya las embarré.
0: Ya.
1: Y como dijo el ruiseñor,
0: ya las cagaste. Y yo había así, pero un platico bien chévere, bien bacano. Bueno, ya saben, ahí están, ¿cómo se llama el punto?
1: Todo Típico.
0: Todo Típico.
1: Todo Típico, ahí está, atendido por su propia,
0: oiga,
1: la propia original, ¿no?
0: Un bollo de coco. Ay, ¿a usted le gusta el bollo de coco?
1: Hombre.
0: Oiga, precisamente, hablando de bollo.
1: El bollo de coco, allá en Barranquilla le dicen bollito, bollo de angelito, le llaman así en Barranquilla.
0: Bollo de Amerito.
1: De Angelito.
0: De Angelito, ¿por qué le dicen así?
1: No sé, nunca.
0: ¿Será porque sabe a celestial? No sé.
1: No sé.
0: El bollo de coco es muy rico.
1: Delicioso.
0: El bollo de plátano también es sabroso.
1: El bollo limpio también es sabroso.
0: Claro.
1: Limpio. Ese que le dan como la butifarra. Le dan con el choricito.
0: A mí antes no me gustaba el bollo, ¿sabes?
1: No.
0: El bollo blanco no me gustaba. Pero son cosas de pelado. Que uno se pone terco de no quiere comer esto, que no quiere comer lo otro. Pero ya, viejo, ya. Es que el bollo, papi, es una insignia del Caribe colombiano. Y ayer estaba hablando de la canción Imágenes.
1: Como el suero.
0: De la, de la canción Imágenes.
1: El porro.
0: El porro, claro.
1: Claro.
0: Y me acordé de toda esa cultura que rodea a la región Caribe, que es magnífica. Vea, vamos a hablar de la cultura de la región Caribe.
1: La cultura de la región Caribe.
0: Que sea el tema del día de
1: sí,
0: hoy.
1: Sí, claro, por supuesto, que ellos opinen, porque en cada corregimiento, en cada municipio, en cada departamento, siempre hay comidas típicas de la región. Aunque sea, así sea de, por ejemplo, en la Vía Tierra Alta, por ejemplo, hay una localidad, una vereda que se llama Salamina. Ahí se dedican a fabricar el casabe.
0: ¿Sí?
1: Está el casabito que viene con coquito, que es como si fuera una panocha. Está la tortillina esa, la torta, que es la propia yuca, la yuca rallada, colada y todo eso. Que usted también, hay algunas personas que lo acompañan con café.
0: ¿El qué?
1: El casabe.
0: Ah, no, delicioso.
1: Sí, casabe.
0: El casabe.
1: Y el casabito, que es como si fuera una panocha.
0: No sé qué día estaba viendo por ahí un video de una persona, unos cachacos que buscan culturas distintas a lo de ellos.
1: Sí.
0: Y se encontraron con el casabe. Y dijeron que el casabe, no, el casabe. Es que el casabe no sabe a nada.
1: No.
0: El casabe no tiene por qué saber a nada, mi hermano. Nos comemos la arepa.
1: Un chicle sin sabor.
0: Es como la arepa antioqueña.
1: A mí me encanta.
0: Pero es un buen acompañante.
1: A mí, esa, la arepita antioqueña, la chiquitica, la gordita, esa me encanta.
0: Por supuesto.
1: A mí me encanta la comida paisa, porque mi mamá, cuando yo estaba niñito, le cocinaba a unos paisas. Y por eso a mí me encantan los frijoles. Me fascinan los frijoles, por eso.
0: ¿Le encantan los frijoles?
1: Los frijoles y la propia, esa, la propia arepa antioqueña, la que no sabe a nada, que usted dice, el maíz cocido, esa.
0: Pero usted le la acompaña con...
1: La gente de Tucurá, ahí está.
0: Usted la acompaña con el frijolito, con el frijol.
1: Un calentado.
0: Ese, no.
1: Ay,
0: bueno, no sé tanto de
1: ¿El
0: de...
1: calentado?
0: Sí, yo...
1: Oh, eso es lo mejor que hay.
0: Ay, yo sí, yo estuve en el Urabá antioqueño.
1: Yo soy estéril, entonces.
0: Dos años, de Carepa para acá, y todo, la comida de apartado es muy rica. Pero la comida de apartado tiene algo...
1: apartado estéril.
0: Apartado, ese es de Caracol.
1: Ya pertenece ya.
0: Apartado de Estéril de Caracol. Sí, señor.
1: Ahí donde el famoso May Mosquera.
0: Sí, señor.
1: ¿Qué se hizo?
0: Eso es.
1: El famoso May Mosquera.
0: Ese está pisado con la voz de el Caballo Castillo.
1: El Caballo Castillo.
0: Sí, señor. Yo lo escuchaba.
1: ¡Otro trancazo!
0: Y quedaba enfrente del hotel donde yo me quedaba.
1: Imagínese usted.
0: Y yo con ganas de pasarme.
1: Y usted con ganas de abrir micrófono.
0: Bueno, vamos a seguir hablando de
1: nos íbamos a meter por otra cosa. Ya.
0: De la cultura típica de la región Caribe, aunque nosotros somos una región muy grande.
1: Sí.
0: Las mismas costumbres que tenemos aquí en Montería no son las mismas que hay en Barranquilla.
1: No, jamás.
0: No son las mismas que hay en Cartagena.
1: El arroz de lisa.
0: Bueno, pronto en Cartagena sí somos más cercanos, porque nosotros pertenecíamos al departamento de Bolívar.
1: Exacto. Por ejemplo, en Barranquilla hay un arroz que se llama el arroz de lisa.
0: ¿Qué es el arroz amarillo? El arroz de payaso, ¿no?
1: Sí, que llaman arroz. Vea, a mí me da rabia cuando dicen que arroz de payaso. O sea, una persona que diga que arroz de payaso.
0: Ajá,
1: aquí se dice arroz colorado, hermano.
0: Arroz colorado.
1: Es que arroz de payaso. Esa vaina es de por allá de Bolívar del Atlántico y de Bolívar. Eso es el arroz de payaso. O me dice usted que no.
0: Sí, sí, así es.
1: Eso aquí es el arroz colorado.
0: Arroz colorado.
1: Exactamente.
0: O arroz embustero.
1: Es que arroz de payaso.
0: O arroz embustero.
1: Esa palabra, exactamente. O una sopa sorda, que llaman una sopa sorda. ¿Tú sabes cómo es la sopa sorda?
0: Sí, no lleva carne.
1: Exactamente.
0: No lleva pechuga.
1: Esa es una sopa embustera que usted dice. O el arroz embustero.
0: El arroz embustero. Dice por acá, Tavo Barrios y Diego Toscano. Plato típico, chivo guisado, comida de La Guajira. José Caña desde Valledupar, que nos escucha a través de la aplicación La Cordobesa.
1: Ah, okay.
0: 96.0. Vea.
1: Él debe
0: ahora
1: ser un
0: hablando
1: cordobés.
0: Vea, ese plato típico de...
1: Eso es de La Guajira.
0: Sí, pero eso no lo comemos aquí.
1: No, eso no lo comemos.
0: Nosotros aquí comemos el carnero.
1: El carnero, sí, pero el chivo de aquí no se come.
0: El chivo. Pero vea, yo estuve en Valledupar hace unos cuantos años para Semana Santa. Oiga.
1: El viajero toscano.
0: Yo no sé si le dicen como frichí, algo así. El frichí de que me confirma ahí el oyente, José.
2: Desde Valledupar.
1: Bueno, José.
2: Vea.
1: Confírmame.
2: Frichi. Y había que carne asada. Vea, si usted va, es como el que va al mar y pide pollo guisado.
1: Eso le va a decir.
2: Vaya,
1: yo.
2: Oiga, no vaya.
1: Dame una el pollo apanado, no sé.
2: Es como el que va al mar. Va,
1: y no come camarón, no come pescado. Va,
2: bueno, sí, está cierto que no coma camarón.
1: Bueno, también.
2: Que sí. No coma cangrejo, porque de pronto le parece como asqueroso. El que no come ostra también se respeta.
1: Pulpo.
2: Pero ven acá, o sea, tú vas a ir al mar.
1: Y no te vas a meter tan siquiera.
2: Y te vas a comer, ¿qué? ¿Una carne asada? No, papi, no va. Tienes que comerte, pero por derecho.
1: Una sierrita.
2: Una sierrita.
1: Una mojarrita.
2: Una
1: mojarrita.
2: Claro, una mojarrita. Roja,
1: mínimo una
2: rica,
1: mojarrita o
2: deliciosa.
1: O una sierrita.
2: Una sierrita. Bueno, estaba en Valledupar y probé ese. Ah, no, de ahí de Valledupar viajé a la Junta para conocer la
1: oiga, la tierra del cacique.
2: Sí, señor, yo estuve por allá.
1: Visitó a Patricia Costa, que le. ¿Y cuánto le cobró Patricia?
2: No, nada.
1: Nada.
2: No, visité a la hija del cacique.
1: ¿Cuál?
2: A la mayor. ¿Berciliana
1: no es? No. La mayor es
2: Liliana
1: una.
2: Costa, ¿no? ¿Cuál es?
1: La mayor es una que tiene casi 60 años.
2: No, sí, la mayor. Bueno, no sé.
1: Está cincuentona.
2: Está bien, está buena.
1: Es una flaquita, señora.
2: No, una flaquita, no, una gruesa.
1: Entonces es otra.
2: Bueno, no me acuerdo muy bien.
1: Bueno, pues.
2: Pero sí, yo sé que ella es de cacique y íbamos a la casa.
1: Rosa Elvira.
2: De Rosa Elvira.
1: Ajá, Rosa Elvira.
2: Rosa Elvira, sí. Y nos tomamos fotos y todo, ¿no? Yo me tomé fotos con ella. Y fuimos allá, sabroso. Y allá en la Junta. Fue que probé el frichí, ese que yo le digo, no sé si le dicen frichí, porque si usted va, por ejemplo, usted se va de aquí, de Córdoba, para otra parte, sí, está bien que le va a hacer falta, pero usted va de paseo, ya está bien que le va a hacer falta su sopa de hueso, su machuca de plátano, su patacón, su vaina,
1: sí, claro.
2: Su bollito, su vaina, pero si usted va... a otras partes a conocer cultura, dentro de la cultura está también la gastronomía.
1: Claro, es como por ejemplo,
2: yo lo comí y no es que me gustara tanto, de pronto porque en el momento no sé cómo, no le cogí el sabor bien, o no sé si de pronto me lo prepararon mal en ese entonces, pero yo me lo comí.
1: Es como por ejemplo el enyucado que nosotros nos comimos en Todo Típico. Usted sabe el sabor de ese sabor, es único en
2: sí,
1: Todo
2: sí.
1: Típico. Y hay un enyucado que es el que hacen las palenqueras.
2: Ah, claro.
1: Ese yucao que hacen las palenqueras no es malo, es delicioso, pero ese es endulzado con panela.
2: Con panelita.
1: Exactamente, es diferente, o sea, el sabor es totalmente diferente.
2: Es totalmente diferente
1: por ejemplo, el que hace su mamá.
2: Es de las otras, ¿verdad?
1: Oiga, ahí va. Viene de, ya de Sagantero, yo.
2: Bueno, mira, aquí dice el oyente, dice, frichilla es plato típico de la Alta Guajira, se hace a sal, ajo. Y es muy sabroso. José Caña desde Valledupar nos dice que...
1: Frichí.
2: Es frichí, sí, es que okay. Es chivo, es el chivo. Y bueno, probé eso, tuve la oportunidad de probar otros platos típicos, pero ya a la final terminé tomándome una sopita de hueso. Ya en los días siguientes.
1: Ajá.
2: Sí, y quería probar comida típica de allá del Valle, porque es que si usted viene, usted se va de aquí para Bogotá, usted pruebe el ajiaco.
1: La changua.
2: La changua, pruébela.
1: ¿Usted probó la changua?
2: Sí, claro.
1: Eso que es con leche, ¿no?
2: Claro, sí, yo probé todo eso.
1: Pero es rico.
2: Eso tiene sus paladares.
1: Sí.
2: Eso tiene sus paladares, sí. Es que de hecho los rolos, la comida que... Oye. Ellos no comen desayuno como nosotros. Los desayunos de nosotros son... si no es machucado, es tajado o...
1: Un pedazo de yuca con suero.
2: Un pedazo de yuca con suero, un pedazo de carne de lo que sea. Bueno, allá lo que hacen es como un caldito. Un caldito es lo que hacen de desayuno ellos.
1: Sí.
2: Sí, a usted lo acompaña con lo que quiera. Pero allá el desayuno no es como el de acá, que por lo menos trata de llevar algo dulcecito.
1: Y si es el currambero, te viene, compra 2,000 pesos de guineo verde y lo convierte en patacón y lo acompaña con queso.
2: Puro guineo.
1: Guineo verde.
2: En Barranquilla.
1: Sí, señor, donde es plátano, guineo.
2: Guineo.
1: Guineo verde.
2: Y guineo sabroso.
1: Sí, esos patacones son ricos, deliciosos.
2: Como el de Papoche.
1: Claro, ese también es sabroso. Pues,
2: la taja de Papoche.
1: Hombre,
2: la taja de Papoche no le gana nada. Nadie le gana la taja de Papoche.
1: Más relajado que dos tajas de Papoche.
2: Venga, 314-757-1770. Los oyentes que reporten la sintonía. Oye, ¿qué plato típico raro han probado en su vida? ¿Qué cultura han visitado que han dicho? Esto está raro, esto no se hace.
1: ¿Y qué le ha dicho usted? Este plato no me lo como más.
2: Este va.
1: No lo volvería a probar en mi vida.
2: Este va. Este sí no va. Este va. si no va, 314-757-1770. Vamos a tener también enfrentados en el ring de la Cordobesa 96.0 FM a todos los taxistas que para esta hora transitan por aquí por la terminal de transporte, a los que van saliendo, los que van entrando al departamento de Córdoba, los que van llegando al departamento de Sucre, de Antioquia, de Bolívar, aquellos que nos escuchan a través de la aplicación. Mis hermanos, un abrazo gigante. Vamos a ir con música. Y ya, bueno, aquí dice, desde Reparo, reportando sintonía desde el Reparo, Rosa Hernández, oyente fiel de la Cordobesa. Bueno, Rosita, te voy a hacer una pregunta, me la vas a responder sinceramente. Rosa, ¿qué comida te gusta o qué comida no te gusta? ¿Has viajado fuera del departamento de Córdoba? ¿Qué comida te ha gustado? ¿Qué comida no te ha gustado? ¿Y cuál es la comida que tú prefieres de aquí, de la región? Porque aquí nosotros tenemos unos platos...
1: Una variedad.
2: Mira, aquí mismo estoy viendo el kibbe.
1: No, eso es delicioso.
2: Venga, eso es una cosa del otro mundo.
1: Y la gente viene aquí ese, a Montería.
2: El kibbe es de raíces árabes.
1: Sí.
2: Sí, señor.
1: Ajá, la gente viene aquí a Montería y he tenido la oportunidad de que siempre viene buscando, ¿sabe qué? Ni siquiera el pescado.
2: ¿Qué viene buscando?
1: El mote de queso.
2: Ah, no, papi.
1: El mote de queso, ese que usted se arrepintió de no probar ahí
2: sí,
1: en
2: no,
1: todo típico.
2: No, no, vea, es que yo le voy a decir una cosa a usted.
1: Y ni siquiera el pescado. Dice, no, quiero. Vea, necesito un lugar que usted me lleve y que me diga qué rico mote de queso.
2: Qué rico mote de queso. Tenemos oyentes a esa hora de la mañana, son las 10:25. ¿Con quién? Buenos días, la cordobesa.
3: Sí, buenos días, hombre, con Edinel Cárdenas.
2: Mi hermanito Cárdenas, ¿cómo va? ¿De qué parte de Colombia?
3: Desde acá de San Benito, Sucre.
2: En el departamento de Sucre. Cuéntamelo todo.
3: Sí, señor, por acá llegan pero full.
1: Full.
2: Allá bonito, estamos de titulares.
1: Sí, somos titulares allá.
2: Somos locales.
1: Cuénteme, sí, ¿cuál es la comida típica favorita que le encanta, que le gusta? ¿Y cuál no le gustó, cuál no volvería a probar en su vida?
3: Hombre, el mote de queso es el principal.
2: ¿No le gusta?
1: No, sí le gusta.
3: No, sí, claro.
2: Ahora sí.
1: El principal, no, el principal es mote de queso.
2: Debe haber una persona en el mundo que no le guste el mote de queso.
3: No, ¿cómo es el ajonjolí?
1: Ajonjolí sin nada.
2: ¿Pero qué? ¿El salado?
3: No.
1: El salado es ni salado ni dulce.
3: Tiene mucho marisco.
1: Ah, ok.
2: Sabe a mucho marisco. Mucho marisco.
1: No, que ahí ajonjolí, que es dulce, y otro salado.
2: ¿Ninguno de
3: sí,
2: los dos?
3: Sí, claro. De ninguno de los dos, sí, señor.
1: Ah, bueno, vio.
2: Y eso es típico, el ajonjolí.
1: Y con yuca.
3: Ahí para pedir una canción.
1: Sí, ¿cuál?
3: El cacique de la Junta, Sueño Triste, de la autoría de Calixto Ochoa.
1: De Calixto Calabacito Ochoa, sí, señor.
2: Oye,
3: bueno, muchas gracias.
2: Listo, mi hermano, un saludo para toda la gente del departamento de Sucre, reportando sintonía. Bueno, así de sencillo la gente. Oiga, el... ¿Cómo es el nombre de él? El... Se me olvidó el nombre,
1: ¿no? Límites.
2: No, hombre, no, el nombre no. El nombre del oyente no, sino del plato que dijo, de la comida.
1: Ah, el mote de queso. Que es el que le encanta y que no le gusta.
2: ¿Es cuál? ¿Es que él no le gusta?
1: El ajonjolí.
2: El ajonjolí es uno de esas comidas típicas de aquí. Usted encuentra, ya usted va aquí saliendo y
1: el ajonjolí con yuca.
2: Se montan los señores estos, los amigos vendedores informales que están por ahí, que son como yo, informales.
1: El informal, sí.
2: Sí, señor. Se montan en los buses, los que van saliendo aquí de la terminal de transporte, como aquí a unos cuantos metros, ya inmediatamente se montan a vender su... Ah, entrando al... ¿Por dónde vive usted?
1: Ah, en el kilómetro 15 y los peajes.
2: Ahí que van, claro, girando. Inmediatamente ahí se montan a venderle el ajonjolí. Oiga, qué rico el ajonjolí.
1: Sí, sí. Y ahí como unos pasabocas, algo así como que vienen ya... Pues,
2: como en barras.
1: Exactamente.
2: En barras, ese es el dulce.
1: Tienen ajonjolí.
2: Ese es el que... No, es todo completo de ajonjolí.
1: Sí, sí, sí.
2: Es muy rico, es muy rico, muy rico. Dice por acá, plato raro es arepa sopa santandereana. José Caña.
1: Ah, sí, que la pepitoria, eso tiene sangre, vio.
2: ¿Cómo así?
1: La pepitoria que usted, eso es santandereano.
2: Pero eso es sangre, eso es sopa.
1: Sangre de la que usted...
2: Pero ve, eso es sopa.
1: Sí, hay uno
2: que... Una sopa no, con sangre.
1: Sopa o la pepitoria y el arroz, algo así, o sea, total que lleva sangre. Pero que ellos corrijan y nos expliquen. La pepitoria, eso lleva sangre, vio. Claro que no se come la morcilla. No sé cómo la mochila.
2: Usted se come otra cosa con sangre y no dice nada. Vuelve adelante. Vamos para adelante. Son las 10:29.
1: Ay.
2: Seguimos en la cordobesa en esta mañana deliciosa de sábado. Y viene Puente Festivo, así que se preparan porque también viene buena música aquí en la cordobesa 96.0.
1: Eso, sí, señor.
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0: tiro por la izquierda. En dos tiempos, uno. ¡Arr! A ver, Diego Toscano, ¿qué escucha en esa bendita radio?
1: Escucho la cordobesa 96.0 FM.
0: Oiga, yo usted no tiene que decir.
1: Yo no escuché.
0: Usted tiene que decir.
1: Yo no pagué el servicio. A mí no vale eso.
0: Usted tiene que decir.
1: Yo no pagué el servicio.
0: Usted tiene que decir. La cordobesa, mi teniente.
1: No, yo no sé por qué. Yo lo respeto mucho. Yo no pagué el servicio. Yo compré la libreta.
0: ¿Usted compró la libreta?
1: Sí, señor. Yo
0: la compré.
1: La compré. Así como.
0: La compró.
1: Sí, señor. La compré.
0: La libreta compraría.
1: A poder entrar a.
0: Hombre, gánesela.
1: No. A mí nunca me ha gustado las armas.
0: No, sabe que yo sí, yo también la compré. Porque.
1: ¿De qué habla?
0: Deja, ya va a hablar lo que no es.
1: ¿Por qué la compró?
0: No, porque se necesitaba.
1: Para entrar a las grandes ligas tiene que comprarla.
0: Sí, había que hacerlo. De manera que me regañaron. Ay, ¿qué haces aquí? Vaya para atrás, hombre.
1: Nosotros cuando entramos aquí a la cordobesa nos pidieron, lo primero que nos pidieron fue la libreta militar.
0: Como Dios me dé, no podía enamorar porque no tenía diploma de bachiller.
1: Ah, bueno.
0: Son las 10 de la mañana con 47 minutos. Hola, ¿qué tal? A los que se van conectando, buenos días. ¿Cómo van? ¿Qué andan haciendo? Oye, la Granada.
1: ¿La Granada o el militar?
0: La Granada o el militar.
1: Sí.
0: La dinamita.
1: San Milamina.
0: Huaca, huaca,
1: Y Shakira vino, le hizo un homenaje a esa canción que fue el titular, la canción titular del Mundial de qué, el 2014.
0: No, 2010.
1: 2010.
0: Sí, claro, Sudáfrica 2010, pues eso fue Sudáfrica, quedó al pelo.
1: Ah, sí, sí. Ah, sí.
0: Imagínese usted.
1: Pues Shakira sabe.
0: Ahí fue cuando conoció a Pic. A Salpica.
1: Bendito sea el señor.
0: Mi estimado y señor. Y le escupía la saliva. ¿Se acuerda el capítulo de Chespirito?
1: Sí, sí, claro, claro.
0: Mi estimado y señor.
1: Oye, déjeme saludar en todo típico a doña Argelia Zárate. Ahí está también la encantadora Yomaira. Y está, bueno, está toda la comitiva el día de hoy.
0: Hoy sábado, sí, señor.
1: Hoy sábado de comitiva.
0: Hoy sábado de turno también.
1: Sábado de turno.
0: De turno.
1: ¿Cómo así?
0: O sea que unos no vienen, pero hoy viene otro, el suplente. Ya usted iba por malas vainas, por malas cosas.
1: Sí, tiene que explicarme.
0: Tiene que hablar claro, ya.
1: Hábleme claro, porque tú sabes que yo me la llevo a lo malo.
0: Bueno, Diego Toscano, déjeme saludar a Walter Acevedo. Walter Acevedo es un man chévere, bacano, que está en la ciudad de Medellín.
1: Ponte chévere.
0: Que yo me pongo chévere.
1: Ajá.
0: Dice, Tavo, un saludo pues, un saludo para Marcela Restrepo. Que la amo.
1: Uy.
0: La amo.
1: Declaratoria.
0: Sí, señor, que la ama muchísimo y que espera pasar muchos años más juntos. Ay, imagínese usted. Este no.
2: ¡Hombre, qué vaina buena!
0: El Walter está enamorado, yo.
1: Pues eso está bien.
0: En Antioquia, en Medellín, el barrio Manrique. Manrique, Guadalupe.
1: Eso está bien.
0: Ahí están. Escuchando, por supuesto, la cordobesa desde Montería. Dice que el plato que le gustaría probar es el cuy. El cuy. A mí también me encantaría.
1: Sí, a mí también, pero me pasa algo con el animalito. Porque también lo cogen como mascota.
0: Sí,
1: sí, claro. Mi hija tiene una.
0: Y déjeme que Walter Acevedo dice que no volvería a tomar jugo de algarroba.
1: No lo he probado, pero suena raro.
0: ¿Tú sabes cuál es la algarroba?
1: No me acuerdo.
0: Es una sí, viene una, es una vaina, un fruto que viene con un polvo.
1: Ah, sí, ya, eso es como la cañofístola.
0: No, la cañofístola es la
1: sí,
0: gota.
1: Sí, pero eso es de la familia de la cañofístola.
0: Y la que roba es una vaina, como si fuera así, como se parece como el color de la guama.
1: Sí, yo sé cuál es.
0: Entonces usted la rompe y sale un polvo.
1: Sí, yo sé cuál
0: eso
1: es.
0: Eso huele ya usted, pero a burra.
1: Oye, yo nunca he olido una burra, no sé.
0: Bueno, eso cuando usted decía, ¡eh, burrero! ¡Hueles a pura garroba! Bueno, así, tal cual.
1: A mí ese cuento de las burras, yo no sé, porque yo nunca hice parte de ese gremio.
0: Mira, eso es la que te cae.
1: Nunca hice y que.
0: Diego Toscano fue más burrero.
1: Nunca lo he hecho ni lo volveré a hacer.
2: ¡Hombre, qué vaina buena!
0: Por eso que el paisa le dice
1: María Casquito,
0: costeño mamaburra.
1: Oiga.
0: Oiga. Oye, Monte.
1: Venga. Sí, dentro de la cultura caribeña, costeña, la burra es mencionada en el interior del país.
0: Claro, eso te digo, el país, el, bueno, no sé ahora, pero antes, en los años 90, enseguida, ay, pa' joderlo, costeño mamaburra.
1: Ya, María, por Dios.
0: Sí. Lo jodían a uno duro ya.
1: Tavo, vamos a hablar serio aquí. Le voy a hacer una pregunta.
0: Sí.
1: Sí, usted fue el que empezó. Después no, decir que yo.
0: ¿Qué pasó ya?
1: Usted fue burrero.
0: No. Yo no soy de esas cosas. Yo fui muy citadino. El pelo de monte es el que hacía esa vaina.
1: Entonces, ¿cómo tiene tanta
0: información? Era de puenca, de burra, de toda vaina.
1: ¿Cómo tiene tanta información entonces?
0: Porque uno recopila toda la base de datos de los antepasados.
1: Mi hermano, para mí su primera novia fue María Casquito.
0: ¡Ay! Ella no pone cancho. Ni nada, ni molesta.
1: ¿No?
0: Nada.
1: Bueno, yo, usted tiene mucho conocimiento de eso. Tiene mucho conocimiento. ¿Quién está por ahí?
0: Dice, bueno, a través del 314-757-1770, dice, la pepitoria es una sopa santandereana. ¿Qué plato tan fue? José Caña. ¿Tan fue? ¿Tan fuerte será?
1: Sí, tan fuerte.
0: La pepitoria es una sopa santandereana.
1: Bueno, por acá dice también, notas de audio. ¿Qué dice? Hay una nota de audio por ahí.
0: Sí, señora, aquí está. Vamos a ver.
3: Hola, buenos días, bendiciones. Amén. Que este maravilloso día esté acompañado de Dios a cada uno de ustedes y los oyentes de la Cordobesa. Me hace el favor y me regalas la canción La Niña de mis Sueños. Bendiciones, feliz día.
0: La Niña de mis Sueños.
1: La Niña de mis Sueños.
0: La Niña de mis Sueños, sí.
1: Sí, eso es lo que dice.
3: La Dueña de mi Suerte. Bendiciones.
0: La Dueña de mis Ojos.
1: La Dueña de mi Suerte de Fabián Corrales.
0: La Dueña de mi Suerte.
1: ¿Será? No, la Dueña de...
3: Sí, La Dueña de mi Suerte. Sí, bendiciones, feliz día.
0: La Dueña de mi Suerte.
1: Eso lo hace Fabián Corrales, ¿no?
0: Sí, La Dueña de mi Suerte.
1: Esa es. 314-757-1770. Usted está escuchando ahí como unas pizquitas, ¿no?
0: Sí.
1: ¿O son ideas mías?
0: Sí, sí.
1: Ok.
0: Dice, saludos de Alta Rivera, Roma, San Andrés, de Sotavento. Que me complazca con la canción de Diomedes Díaz, El Regreso del Cóndor.
1: El Regreso del Cóndor.
0: Sí, señor.
1: Ah, bueno, vea. Ahora sí, súbala allá. Súbala a ambos, eso.
0: Ahí.
1: A mí también, súbale. Ahí.
0: Ahí fue. Sí, ahí sí.
1: Ahí era. Ahí. 314-757-1770 está habilitado para que nos diga, oiga, estamos hablando de la cultura del Caribe colombiano, conocida en el bajo mundo como los costeños. Vea.
0: Ay, los costeños.
1: ¿Qué dice por ahí los oyentes?
0: Dice que no ha llegado todavía, se demora del internet, está demorándose o él tiene poco internet.
1: Dice por acá, me complacen por favor con la canción de Cuando Tú Lo Decidas de Jorge Oñate, por favor. Dice, buenos días, usted leyó ese mensaje, pero dice, me complacen con la canción Cuando Tú Lo Decidas de Jorge Oñate, ¿oyó?
0: Cuando Tú Lo Decidas, oiga, buen provecho. Y ya, el man está comiéndose como una carne asada ahí. Deliciosa.
1: La azucarita, lo que dicen por ahí.
0: Vea lo que estoy comiendo. Lo que es que estoy comiendo azucarita.
1: Esta azucarita, yo.
0: Eso es mucho lo de Poncho Zuleta, Tomás Alfonso. Dice eso, ya. Que le gusta comer guantinaja, conejo. Le gusta mucho la comida de monte. Le gusta mucho, yo, el Poncho Zuleta. Es la Cordobesa 96.0, ya sabes, 314-757-1770. Repórtate qué plato típico siempre te ha gustado y que siempre quieres repetir. ¿Y qué otro plato típico no jamás en tu vida volverías a probarlo?
1: Usted es de esas personas que en el desayuno come carne salada.
0: Oiga, eso es muy bacano. Eso es delicioso.
1: Carne salada.
0: Una viuda de carne salada.
1: Con ñame.
0: Ay, Dios mío. Con yuca, con ñame, pero es sabroso.
1: No, pero que a mí me gusta mucho el ñame.
0: El ñame.
1: El ñame con suero.
0: Ay.
1: Vea, está dando hambre, man. Está hablando vainas que...
0: Usted no está hablando cosas ya de... Se viene el hambre para adentro ya.
1: Son las 10 de la mañana con 56 minutos. Nosotros avanzamos.
0: ¡Familia!
1: Otra.
0: ¡Familia! ¡Familia! buenos días.
4: Hola, buenos días.
0: ¿Con quién hablamos? Hola, ¿con quién hablamos? ¡Oye, Mario! ¡Manito la buena! ¿Con quién? ¿Con quién? Hola, ¿con quién hablamos? Hola.
1: Buenos días.
0: Hola, buenos días.
1: Buenos días, buenos días.
0: La cordobesa no quiso hablar. Ay, ay.
1: Vámonos con el negrito de la salsa, pues.
0: Aquí está otra vez, ahí fue.
4: Ah, Valery.
1: Ahora sí.
0: Valery. Valery.
1: Hola, Valery.
0: Hola.
1: Hola, hola.
0: Hola.
1: Buenas.
0: Hola, hola, cordobesa. Hola. Sí, ¿por qué no hablas? Hola. La cordobesa 96.0. Hola.
1: Bueno, nos fuimos.
0: Bueno, vamos con otra entonces. Hola, buenos días.
5: Buenos días.
0: Sí, señor, vio. Eso sí, cañón, cañón.
1: Sí, señor.
5: Oh, acá Luis Francisco Narváez, acá de una vereda del Bongo del municipio de Los Palmitos Sucre.
0: Oiga, qué bacano, de Los Palmitos Sucre, vereda del Bongo.
5: No, por aquí escuchándole las cuestiones de la primera novia, uno es, se llama María Casquito, acá el sabanero.
1: Oiga, María. pero sabrosa, ¿vio?
0: ¿Usted tuvo, o sea, usted o un amigo o un familiar, tuvo alguna anécdota así en cuestiones del burrerismo?
5: Ah, indiscutiblemente mi persona, esa fue la primera novia de uno.
0: ¿Alguna anécdota así que le pasó?
5: Por ahí todo de los años 70.
0: Ajá,
1: pero cuente,
0: ¿qué sucedió?
1: ¿Qué fue lo que pasó con María Casquito?
5: No, yo salía de noche con los amigos míos por ahí, y entonces para poder, uno se acostaba y pegaba el oído a tierra y uno veía donde estaban ellas rumiando y uno se iba a donde estaban ellas.
0: Eso es otro nivel.
1: Ese burrerismo.
0: Eso no lo había escuchado yo.
1: Oiga, ya soy experto en burrerismo.
0: O sea que se colocaba el oído en la tierra para saber dónde pisaba el casco. Yo.
1: Oiga, ese es un nivel. Yo, vea, uno aprende todos los días.
0: Sí, sí, claro, claro, claro que sí.
5: Así es, sí. Para que me complazca con una canción de Diomedes ahí, cualquiera
0: Diomedes.
5: Para que sea, pero que sea Diomedes.
0: Eso, pante pecho.
1: Ay, hombre.
5: Bueno, bendiciones.
0: Bueno, pues. A mí me parece que el hombre era de los que cogía un palito. Eso decían los abuelos. Eso lo cuento de los abuelos.
1: No, nada.
0: No me crea.
1: Usted tiene mucha información de eso.
0: Entonces, que cuando usted estaba en esa posición detrás, detrás del animal, cuadrúpedo, entonces le hacían en el giro del lomo con un palito.
1: Sí.
0: Y ella entonces comenzaba como
1: a rascarse.
0: No, como a moverse.
1: Uy.
0: Traja como unos movimientos estrambólicos. Bueno, entonces, es que la estrategia del palito. Eso dicen nuestros abuelos.
1: Usted tiene mucho conocimiento de eso.
0: ¿Será?
1: Usted tiene mucho conocimiento de eso.
0: Hola, buenos días. Hola, buenos días.
1: Buenos días.
0: Oiga, pero qué, tiene mala señal.
1: Se fue.
0: Oye, ¿no le preguntamos al amigo sobre la comida típica?
1: No, ya.
0: Oye, o sea, se fue por otro. Se fue el camino, pues.
1: Con eso que dijo, imagínate tú.
0: Hola, buenos días. Hola, buenos días.
6: Buenos días.
0: La cordobesa, buenos días. ¿Con quién hablamos?
6: Con Alberto Ramos de la Pintura San Carlos.
0: Oiga, qué bacano por San Carlos. Cuénteme, ¿cuál es su comida preferida y cuál plato no volvería a probar jamás?
6: Pues que no volvería a probar, no sé, pero por acá, por el campo, por acá donde vivo yo, por ejemplo, una chocha de ají con huevo.
0: ¡Ah, claro!
6: Bueno, sí. Buen condimento.
0: El chocho de ají. El
1: chocho de ají.
0: O la prueba de ají que llaman.
6: Plátano y yuca, el ñame.
0: Oiga, eso sí sabroso.
1: Y ya. Trabajado.
0: Sí, sí, eso es trabajado.
6: Claro.
0: Quitarle el sollejito, porque lo bacano es quitarle.
6: Que quede suavecito.
0: Lo bueno de eso es que uno le quite el sollejito a la
1: Claro, gente. Y tiene que quitarle la semillita y la vaina.
0: Claro, eso.
1: Vea, qué rico. Y más cuando tiene.
6: Sí, eso queda suavecito. Bueno, esa es una comida natural.
0: Natural. Qué carne, ni qué nada, ni qué pescado. Sabroso, eso es el sabroso. Chocho de ají o la pava. La pava.
6: Claro.
0: Eso es.
1: Bueno, pues.
0: Ya.
6: Bueno.
1: Venga,
6: una cancioncita y que me regalen una canción.
1: ¿Cuál canción?
6: El lirio rojo de Jorge Oñate.
0: Lirio rojo de Jorge Oñate, claro que sí, del Jilguero de América.
6: Bueno, que pasen bien.
0: Eso, maravilloso, espectacular. Oiga, oiga, sí, la pava de ají. El chocho de ají.
7: Hola. Chocho, qué bonito está. Mira, mira.
0: Dice, hola, buenos días, por favor, para que me complazca con la canción de Farid. Una sola palabra.
1: Una sola palabra,
0: sí. De Sonia Flores. Ahí está, siempre en sintonía. Dice por acá una nota de voz que dice... Rápido DJ, ¿qué dice?
8: Y sí que habló de palito en el lomo y burrero. Y...
0: ¡Ah,
8: Diego!
0: Ese está diciendo.
1: Y ese que lo comprobó también.
0: Estaba de burrero bien. Oye, Juan Lozano Flores, Juan Alberto Flores. Oiga, tremendo ya.
1: Bárbaro, bárbaro.
0: Bárbaro, otro nivel.
1: ¿A usted le gusta la burro, yo?
0: Sabroso como el suelo salado.
1: Ya, ya casi no se ve, ¿no, yo?
0: No, no, ya...
1: Hay que ir a San Antero.
0: No. Ah, no, ya sí.
1: Sí, en San Antero sí.
0: Porque hacen el festival.
1: Obvio. ¿Sí?
0: Pero vea, eso, ya, ya el burro no se ve, ya. Por aquí, por estos lares.
1: Sí, sí se
0: ya
1: ve.
0: Ya no se ve. Sí, por muy poco.
1: Sí, para la vía guateca se ve mucho.
0: Bueno, para allá sí me recuerda mucho eso. Porque todavía se ve la gente trayendo el carbón en burro.
1: Sí.
0: Y vea, y algo de admirar a Diego Toscano. O sea, niñas, o sea, jovencitas, todavía en el burro. O sea, quiere decir que respetan ya. O sea, sí. Son que respetan el campo, respetan a su familia, a su papá y a su mamá. Y con el esmero, el trabajo, que eso es trabajado. Sacar carbón, eso es muy trabajado.
1: Sí, señor.
0: Muy, muy trabajado. Y que llegan a la capital en burro a traer sus bulticos. Eso es muy chévere y admirable.
7: ¡Agua! ¡Agua!
0: Son las 11 de la mañana con 3 minutos. Avanzamos en este sábado a través de los 96.0.

0: Oiga, esta canción es un clásico del vallenato.
1: Pero por supuesto.
0: Un clásico que primero lo grabó su autor.
1: Calisto Ochoa.
0: Sí, Calisto Calabacito Ochoa.
1: Calabalisto.
0: Papá de Rolando Ochoa.
1: Sí, señor.
0: Por eso fue que dijo, yo me vi en una parranda, dice. Si usted me pregunta a mí, Rolando Ochoa es bueno. Pero que sí te digo es que Martín Elías es bueno. Se lo he hecho que sea.
1: Sí, Martín.
0: Y vea que sí, lo dijo el cacico, yo.
1: Ah.
0: Ni siquiera Rafael Santos. Martín Elías es bueno.
1: Martín Elías muy bueno. Y todavía lo recordamos aquí en la Cordobesa 96.
0: Claro.
1: Punto cero.
0: Entonces, oye. Lirio Rojo, en la voz de Calisto Ochoa, por allá en el año de 1970, la compuso. Acordeón, Calisto Ochoa. ¿Quién la canta? Calisto Ochoa. El álbum Amanecer de un Día, año 1970. Yo no estaba ni usted ni yo estábamos por ahí siguiendo.
1: ¿Cómo va a decir usted eso, mero? Si usted es del 60.
0: Oiga, cuidado.
1: Usted es del 60.
0: Ay. Y vea, entonces Lirio Rojo la volvió a grabar Jorge Oñate al lado de El Conejo, El Fuete, Juancho Royce. El papá de Juancho Roy Junior, que le gusta la política.
1: Vamos a hablar de política.
0: No, vamos a meter en esa vaina.
1: Así es.
0: Entonces, la grabaron en el año 1980 en el álbum Paisaje de Sol, que así se llama una canción también, incluida en ese mismo álbum.
1: 11 de la mañana con 22 minutos, el vallenatólogo aquí en vivo y en directo en los micrófonos de la Cordobesa 96.0, el gran Gustavo El Tavo Barrios. Oiga, hay notas de audio ahí, reporte de sintonía de nuestros oyentes que reportan la sintonía a través del 314-757-1770. ¿Qué andan diciendo? ¿Qué comentan? ¿Qué es lo que hay? Tienen una recocha ahí en ese WhatsApp.
2: Cordobesa, ¿cómo me le va? Bien, bien, mi hermanito, ¿cómo anda todo? Y una vez un man se cogió una burrita por allá por el monte. De noche iba y tata, la conseguía y la mataba y el man salía, se venía.
0: ¿La mataban?
2: El dueño se dio cuenta y al día siguiente, la noche siguiente, le puso un burro. Bueno, llegó y encontró el burro, cuando lo voy a coger, le levantó a patar y lo dio todito. Después un man le preguntó, hey, mi hermano, ¿qué te pasó? Que está todo golpeado, ¿no, Mari? Que cogí anoche de la novia y no la encontré, encontré el cuñado y me levantó a trompar. Todo bien, mi
0: marido,
2: ahí nos vemos.
0: Ay, le puso el burro, yo. Pero si hubiera sido un burro, yo lo hubiera chancleteado yo.
1: Sí, oiga, venga.
0: El chancleteo también, chancleteado el burro, yo.
1: La juega a matar.
0: La mata, ya tú sabes ya.
1: Sí, claro.
0: Ahí fue.
1: ¿Dónde fue eso, hombre?
0: ¿Dónde? ¿Qué vaina?
1: Esos son los oyentes que reportan la sintonía, nos cuentan su anécdota. ¿Quién más está por ahí?
0: Dice, hola, buenos días, saludos para los locutores de moda, para que me regalen la canción A un ladito del camino de Diomedes Díaz, la cordobesa, la mejor.
1: Dice por acá, la comida que sin duda jamás volvería a comer es el mondongo asado en salsa de auyama. Y lo que no voy a dejar de comer es el arroz frito con pescado y patacón, acompañado de guarapo, de panela, con buen limón, pero bueno, que
0: no. Pero ese arroz es bacano.
1: No, claro. Venga, entonces que viva a la orilla del mar.
0: Eso también lo hacen en la orilla del mar, el arroz frítico.
1: Claro, que esa es comida de orilla del mar.
0: Sí, y aquí también, aquí en nuestro pueblo.
1: Sí, claro, es que nosotros estamos prácticamente...
0: Somos caribeños.
1: Sí. Pero es mucho más típico... el moñito.
0: Exactamente.
1: En el viento.
0: Sí.
1: Pero, oiga, que nos diga si, en qué parte...
0: Oye, pero eso es mondongo asado.
1: Mondongo asado con salsa de auyama.
0: Ya sí es... A mí la auyama me gusta muy poco, sinceramente te digo.
1: ¿No le gusta?
0: O sea,
3: ¡Y dice!
0: No. ¡Ay! yo la como y todo. Me gusta más el arroz de auyama que la propia auyama.
1: Uy, rico.
0: Delicioso.
1: Y el jugo.
0: O el arroz de yuca, o sea, que después que le pica la yuquita el arroz. También es acá, ¿no?
1: El jugo de auyama con en leche.
0: Ah, también.
1: Oh, buenísimo.
0: Colada de auyama que dicen los paisas.
1: Sí,
0: coladita de auyama.
1: No, pero a veces viene con hielito y todo.
0: Ah, ok.
1: No, colada, no. No hagan.
0: Oye, ¿sabe quién está por ahí? El Georgie Díaz.
1: ¿El Georgie?
0: Sí, señor.
1: Apareció
0: el Georgie Díaz. Dice que un saludo para Manuela Inés Díaz, a Ilse Velázquez, Amparo Villalba González y por supuesto el Jorge Luis Díaz y Erika Alejandra A Erika Alejandra Genoy Hoyos, sintonía total del Georgi Díaz, imagínense ustedes.
1: Oiga, un abrazo para el gran Georgi Díaz, periodista, colega, ahí siempre escuchando los 96.0.
0: Doctor homeópata. Doctor homeópata también, oye.
1: Sí, sí, sí, Georgi Díaz.
0: Te está unos jarabes buenos ya, para la gripa que está sucediendo ahora.
1: Man capacitado, ya.
0: Sí, sí, sí, más.
1: Señor, no se vara.
0: No, ni cuándo.

0: más está para reportar la
1: sintonía? Oye, dice el Yair Guzmán, el Yao Guzmán, es gallero, es enfermero, enfermero jefe. ¿Y sabe qué dice él? El Yao. ¿Qué? Yao Guzmán. Dice, Tavo Barrios, te estoy escuchando, un saludito. Bueno, claro, estamos saludando, Yao. Dice que mondongo asado es sabroso. Eso lo dice Yao.
0: Pero con salsa de auyama, mi hermano, confirme.
1: Sí, Yao, confirma, ¿cómo la has comido tú, Yao?
0: Porque para mí que acá la señora le dieron cualquier vaina por ahí, ¿no?
1: Sí, porque ella dijo que era asqueroso según ellos.
0: No suena asqueroso. Pero... No suena asqueroso porque no creo que la salsa de auyama sea asquerosa. No creo.
1: No sé.
0: Pero no sé quién inventó esa vaina.
1: No sé, en serio,
0: busque juicio.
1: No sé.
0: Mondongo liceíto sabroso.
1: Pero vea que Yao dice que es sabroso.
0: Ah, bueno.
1: Es una voz.
0: Eso es como que le gusta la burra.
1: Bueno, pues. Nota de audio, ¿qué dice?
2: Buenos días. Un cordial saludo para los locutores de la emisora La Cordobesa. Eso. 96.0. Para reportar sintonía de todos, pensamos Córdoba. Me complace con la canción Si nos deja de Miguel Durán. Gracias.
1: Si nos deja de Miguel Durán, si nos deja.
0: Oiga, tiene un pido.
1: Eso iba a decir yo, oiga.
0: Eso es un turbo.
1: Oiga, todo timbalo.
0: Eso es un turbo. Yo.
1: Allá, Maripolo, entonces pensamos en el billar. Salúdeme a mi compadre Segundo Bula. Oiga. Dígale que acá Diego Toscano, yo le dije que Segundo Bula, mi compadre, que es compadre también de Maripolo, él dice que le echa la mantequilla. A propósito de eso, que la mantequilla de Todos Pensamos es la mejor mantequilla del mundo.
0: Yo tengo que ir allá a probar y a verificar eso yo. Es para que me tiren ¿cómo se dice? Dos pedazos de yuca.
1: Y un chanco de suero.
0: Un chanco de suero de
1: Todos Pensamos.
0: Yo soy mantequillólogo.
1: Bueno.
0: A mí me tienen que hablar serio.
1: Voy a tener que un día invitarlo para que vea.
0: Los boleteos. Le digo, hombre, sea en serio.
1: No creo que lo haga.
0: No, si no digo, no. Ey, verdad. Es la mejor mantequilla que tiene toda la zona, toda la región.
1: Ya se la recomiendo.
0: Pero a mí me salen con esa y con una yuca toda ahí transparente.
1: No, eso no va a encontrar allá.
0: La yuca.
1: Eso no lo va a encontrar para allá.
0: No, pa.
1: No mí, lo va a encontrar.
0: A mí hábleme serio.
1: Y venden una cerveza helada.
0: Ay, Dios mío, te voy a
1: Por eso que digo.
0: ¿Dónde es esa vaina?
1: En Todos Pensamos.
0: ¿Pero dónde?
1: Todos Pensamos.
0: ¿Pero dónde es?
1: Vía Tierra Alta, Todos Pensamos. Entra por la entrada del bicho o por el caramelo, en fin, o por 02 que llaman.
0: ¿A cuánto estamos de Todos Pensamos?
1: Bueno, yo le pongo aquí suavecito, póngale de aquí de Montería, por ahí como una hora y media, dos horas más o menos.
0: Está siempre retirado.
1: No, pero suave, sin ahí duro, chiflando por el camino, el paisaje bacán.
0: Como 70.
1: hora y media más o menos.
0: Hora y media.
1: Sí, más o menos, póngale.
0: Ah, usted vive más cerca, ¿no?
1: Sí, claro. De ahí como una horita más o menos.
0: O sea, se está llegando casi a Tierra Alta.
1: No. Más acá, bastante.
0: Entonces está más...
1: Sí, sí. Sí. Pero yo estoy andando de su velocidad, sino de mi velocidad.
0: No, yo tampoco ando fuerte. Yo no ando fuerte. 11 de la mañana con 30 minutos. ¿Quién está por ahí?
1: El Yao Guzmán dice, el mondongo asado es sabroso, se lava con vinagre blanco y listo.
0: ¿Pero cómo lo hacen? ¿Al carbón o lo tiran en una parrilla? ¿Qué?
1: No,
0: ¿cómo lo hacen?
1: No sabría decirle.
0: ¿O a la plancha?
1: Que sigue explicando para ver cómo es la vaina.
0: Bueno, pues, ¿quién está por ahí? Dice, vivo actualmente en Chimá, pero viví 10 años en Cartagena, en las playas de La Boquilla. Ah, bueno, listo.
1: ¿En La Boquilla?
0: Sí, es la que está hablando del arroz frito.
1: Ah, pero está cansada de tanto comer arroz frito.
0: No, hay que la comida que usted sabrosa, ¿no?
1: Esa.
0: Usted se cansará de comer la comida sabrosa.
1: No, pero yo nunca me cansaré de comer eso.
0: Vea, yo no me canso de comer la sopa de costilla.
1: Ah, no, que el caldo de costilla.
0: ¿Qué caldo de costilla, cabo? ¿Qué caldo de costilla?
1: ¡Burra, dónde! ¡Use!
0: Oye, me recuerda a Noel Petro de CRT. Un abrazo para toda la gente linda de CRT. Dice por acá, reporte de sintonía, ¿qué andan diciendo los oyentes?
1: 314-757-1770. 314-757-1770.
0: Vamos a un pequeño corte y ya regresamos. Usted deje ahí su nota de audio, su mensaje a través del 314-757-1770. Burro yo.
1: De burro.
0: Bueno, pues.
1: Cuidado. Bueno, pues.
0: Cuidado, pues.
1: Estamos en parranda, ¿cierto? Que te da festival.
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0: Se acerca diciembre y el pavo lo sabe. ¿Eh? Los que deben estar contentos son los gallos.
1: Los gallos.
0: Los gallos y la gallina.
1: ¿Por qué?
0: Ajá, porque viene el momento en pavo.
1: Ah, le toca el pavo. Y eso es a nivel mundial. El pavo es una tradición de...
0: ¡Oye, oye, oye! ¡Oye, cállese! ¡Bueno, juicio! ¡Cállese! ¡Juicio, juicio! Hola, pelado que... Más dañado que los pelados que le gusta joder a los pavos, yo. Los cansan, oye.
1: Y los pavos repartan.
0: Oye, el pelado necio. Oye, ¡cállese, pobre!
1: ¡Va a ver, hombre!
0: La recoño,
2: 11 de la mañana con 48 minutos. Oyente, reporta la sintonía a través del 314-757-1770. ¿Qué andan diciendo por ahí los oyentes? Estamos barrio.
0: Oye, saludo al propio Nene. El Nene, claro, el propio Nene Pico. Oiga, el Nene Pico y también a la señora Nemesia. Señora Nemesia, la señora madre del Yao, el Yao Guzmán. Oye, Yao, te manda saludo el propio Walter, te manda saludo desde Antioquia para San Andrito. Te manda el propio Walter. Ahí está. Que te mande la fría, dice el Walter.
2: Fría va, fría viene, Walter Mercado. Que me,
0: sí,
2: lea,
0: señor.
2: Me lea las cartas.
0: Me lea las cartas.
2: Sí, señor. Oiga, ¿qué de la vida Walter Mercado? Más nunca.
0: Más nunca ha salido,
2: no,
0: Walter.
2: No, pero él estaba siempre ya...
0: ¡Suénele el pavo a Walter Mercado! ¡Suénele!
2: ¿Qué le pasó?

0: Oiga, ya. Buenos días, saludos, reportando sintonía desde Galeras. Oiga, Galeras Sucre.
1: Sí, señor.
0: Buena sintonía de la cordobesa. Acá lo típico es la arepa chirría y el mote de queso.
1: Arepa chirría.
0: Arepa chirría.
1: Vea, esa arepa chirría, que explique qué es eso.
0: Sí, cómo es la, cómo no es.
1: Típico arepa chirría.
0: Échele un buen pavo también a la arepa chirría. ¡Suénele pavo!
1: ¡El pavazo! Vea, de está inventando plato yo.
0: La arepa chirría.
1: No sé, no sé. Que nos digan desde Galera Sucre, ¿qué es la arepa chirría? ¿Qué se imagina usted cuando escucha eso?
0: Arepa chirría.
1: ¿Qué se imagina que puede ser? Bueno, es una arepa.
0: Una arepa rellena, ¿qué?
1: Una arepa, pero ¿qué tiene? ¿Qué cree usted que puede tener?
0: Chirría.
1: De pronto debe tener chicharrón, digo yo acá. ¿Será?
0: Oiga, a propósito, usted me recomienda unas arepas con chicharroncito. Genial. Allá por Mogambo. Deliciosos.
1: ¿Dónde, Richard?
0: No, unas arepitas que venden por ahí por donde José Llanes, casi de diagonal ahí.
1: Ah,
0: muy ricas.
1: En el de frente al de uno, al lado
0: sí,
1: de uno.
0: Sí,
1: ah,
0: claro.
1: Sí, claro, listo.
0: Muy ricas, muy ricas.
1: Arepa frita de maíz.
0: Arepa frita de maíz.
1: Sí.
0: Esa es la arepa chirriada.
1: No, es chorriada, dice.
0: Ah, aquí. chorriada. Arepa chorriada. Arepa. Ah, sí, el guiso, una arepita. No.
1: Arepa frita de maíz, la misma que hacemos acá nosotros. No.
0: La arepita de maíz, buñuelito, ¿qué nos dice? ¿Será?
1: Arepa, tabla. No sé, ahora que
0: no
1: ve.
0: No sé, que explique.
1: Ahora que ve peor que cuando inicié.
0: ¡Póngale pavo! ¡Póngale pavo! ¡Póngale pavo!
1: Explique bien que este pavo va para arepa. ¿Arepa chorriada o arepa chirría? Yo no sé qué será.
0: Dice, hola, buenos días, señores de la Cordobesa, reportando sintonía desde la entrada de Venezuelita. Para que me regalen la canción, sigo enamorado de Miguel Morales. Gracias, fiel oyente de la Cordobesa.
1: Bueno, pues.
0: Oye, para toda la gente de Venezuelita, la entrada, ponle pavo. Bueno, que llame la gente al 314-757-1770. Hola, buenas.
2: Sí, para que me haga el favor de complacerme con la canción La Dama de Ajedrez.
0: Oye, pero ven acá, espérate.
1: Póngale pavo.
0: ¿Con quién tenemos el gusto? ¿De dónde?
2: De acá de la frontera.
1: ¿La frontera? ¿Cúcuta?
0: ¿Dónde?
2: De las Guamas San Pelayo.
0: Ah, las Guamas San Pelayo.
1: Y la señal llega lejos.
0: ¿A quién le vas a poner pavo en el día de hoy? ¿A quién le vas a cantar el pavo?
1: Hay uno que le dice otra cosa el pavo.
0: El pisco.
1: ¿Algún vecino que le vaya a tirar el pavo ahí, que se porte mal, que sea chismoso, hablador?
0: ¿A quién le vas a poner pavo allá en la frontera?
1: ¿A marido tuyo?
2: No.
0: ¿A quién en especial?
2: A un vecino.
0: ¿A un vecino? ¿Cómo se llama el vecino?
1: Póngaselo. ¿Cómo se llama el vecino? Dígale el sobrenombre siquiera.
0: Dile el sobrenombre, la apodo al vecino, ¿cómo se llama?
1: Ahora le dicen el pavo. Le dicen el pavo.
0: Oye, el vecino de la frontera, pone el pavo.
1: ¿Cuál es la canción?
0: ¿Cuál es la canción?
1: La dama de la red.
0: Eso, bacano, bacanísimo. ¡Estupendo! 314-757-1770. Oye. Ese, el vecino, ¿cómo será?
1: No sé.
0: Quiso decir nombre.
1: No, de pronto el vecino peligroso. No sé.
0: Oye, vecino peligroso. ¡Vuelo!
1: De pronto vuela patio.
0: ¿Vuela patio?
1: Sí.
0: Eran las 5 de la madrugada.
1: No sé. Vuela patio en cualquiera de las. Esos que se van y pasan para tomarse el café. No sé. No me den problema.
0: La orejera es pelucana. No usaba calzones.
1: Reportando sintonía. Bueno, no nos han dicho por qué le dicen arepa chorría.
0: Arepa chorría.
1: ¿Y cómo se hace?
0: Sí, que expliquen cómo se hace.
1: Ahí nos mandaron notas de audio. ¿Qué he dicho por ahí? ¿Qué andan diciendo los oyentes?
2: Hola, Gustavo. El Tavo.
0: Sí.
2: Me equivoqué de la canción que pedí al rato. No se llama Si nos dejan, sino ¿Por qué me dejas? De Miguel Durán. No me la han colocado.
0: ¿Por qué me dejas?
1: Ah, pero eso no la encontramos.
0: Entonces la vamos a colocar el pavo para decirme el nombre. ¿Oye? ¡Oye! ¡Ponle el pavo! ¡Ja, Oiga, cállense, pavo, oiga. Silencio. 314-757-1770. A todos los conductores que también, a los taxistas, a lujo de 646, que a esta hora también transito por aquí, en la terminal de transporte de Montería, solecito, en la capital del departamento.
3: Oye,
0: de
3: la gente que está en el local 58.
0: Ahí está el propio, ese, el propio Mario Lozano.
3: En el local 58.
0: Local 58, un abrazo también a los amigos de Todo Típico que nos están escuchando.
3: Claro.
0: Y hasta ahora está listo el almuerzo.
3: Ya está el almuerzo.
0: ¿Cuál será el menú?
3: Llegue, llegue. ¿Cuál será el menú de Todo Típico?
0: Usted, un sábado normal, ¿qué podría, si, teniendo un restaurante, que cuál sería el plato que usted diga, ese es Todo Típico?
3: Hoy es sábado. ¿De mote de queso? ¿Saco con mote de queso o mondonguito?
0: ¿Guisado o en sopa?
3: No, sopita de mondongo.
0: A mí me gusta más guisado.
3: También es sabroso.
0: A mí me gusta.
3: Y a mí me gustan las sopitas y también guisadito. También es sabroso.
0: La lenteja.
3: Sopita lenteja.
0: Sopita lenteja, a mí me gusta.
3: Sí.
0: Sí.
3: A mí, o sea, no es que me llame mucho la atención. Pero
0: ¿por
3: sí,
0: qué?
3: No sé.
0: La sopita lenteja con papita. Oiga, mi hermano.
3: No, sí.
0: Te lo revuelve con el arroz ahí un solo viaje y se uno para acá. Bueno, el Tao no le gusta la lenteja. ¿Cómo, pues? Póngale, Pau.
3: ¿Para qué dice esa vaina?
0: Son las 11 de la mañana. Póngale ahí el pavo a Mario Lozano también. Póngale el pavo.
3: Póngale el pavo.

0: Oye, ya, la recoche.
1: 11 de la mañana con 56 minutos. Nosotros vamos despidiéndonos. El Tavo Barrios. Bueno, ya va a coger camino.
0: Sí, sí, ya me voy a dormir. ¿A dormir? Diego Tosí, a dormir.
1: ¿A dormir?
0: Sí, sí, a dormir.
1: ¿Y usted qué?
0: ¿Drácula?
1: ¿Drácula qué?
0: Para cogerlo descuidado por la noche.
1: Drácula no.
0: Drácula. Oye, se escuchó otra vaina. Póngale pavo a Diego Toscano. Póngalo. Con mal pensado ya.
1: Son las 11 de la mañana con 56 minutos. Agradeciéndole a todos los oyentes por estar ahí reportando la sintonía y conectados con nosotros aquí en la Cordobesa 96.0, en la gerencia de Julio Balmaceda, el maquillaje de la radio.
0: Estaremos el lunes festivo aquí, ¿no?
1: Sí, no,
0: a ponerle el pavo.
1: Vamos a ponerle el pavo.
0: Vamos a ponerle el pavo. El lunes, oigo.
1: Y que se vayan preparando porque también le vamos a poner pavo a los oyentes que están ahí. Ahora, no nos han dicho por qué la arepa...
0: Déjense de andar empavado.
1: Arepa chorría.
0: Si anda empavado, le pongo el pavo.
1: Galera Sucre, un abrazo. Galera, ahí está una gran amiga en Galera Sucre.
0: Galera Sucre.
1: Sí, señor. Oiga. Un abrazo. Y antes para toda la gente linda del departamento de Sucre, de Antioquia, de Bolívar, que nos escuchan a través del dial de los 96.0, la cordobesa más nuestra. Estamos bueno, ya llegó la hora del almuerzo. Vaya y tómese un...
0: Voy de una para todo típico, almorzar.
1: Un mote de queso.
0: Claro, de una, ahí fue.
1: Con arrocito de coco.
0: Ay.
1: ¿Y jugo de qué? Pégale bien a la vaina.
0: Ay, guarapo panela.
1: Guarapo panela. No.
0: Claro, compa.
1: Con el mote de queso.
0: Claro, bien.
1: O sea, sí, sabroso, sí.
0: Con buen limoncito.
1: Buen limoncito, ay, sí. Papi. No, con limón mandarina.
0: También.
1: Pero bueno, un jugo así como de maracuyá, ¿no?
0: También. De guayaba. Tamarindo.
1: Guayaba agria.
0: Corocito.
1: Guayaba agria.
0: Con corozo también.
1: Corozo también rico.
0: Claro, eso es.
1: ¿Todo eso lo consigue?
0: Todo eso lo consigue, por eso es todo típico.
1: Juguito de maracuyá, qué rico.
0: Maracuyá.
1: Maracuyá, guayaba agria, tomate de árbol.
0: Juguito de piña. Todo natural también.
1: Sabroso.
0: Natural.
1: Bueno, vaya a almorzar, vaya.
0: De una. Con permiso, quédense con Diego Toscano, el man, el locutor más informal de la radio en el departamento de Córdoba. Que va a seguir poniendo el pavo. Así que no se descuiden porque le ponen pavo.
1: De 12 a 2 de la tarde, con buena champeta, con todo el vacío efectivo en la cordobesa. 96, ¿qué pasó ahí?
0: Un mosquito, ¿eh?
1: Un mosquito.
0: Ponle pavo, un mosquito ese.
1: Para que sea serio, hombre. No respeto. Ya vengo.
0: Sumado.
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3: Las 12 en punto.
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0: 12 de mediodía con 7 minutos. Aquí estamos a través de los 96.0. La cordobesa más nuestra, ¿eh? Con todo el vacío efectivo del fin de semana. Sábado de buena música. Y de un activo. El WhatsApp, oiga, con la bendición de Papito Dios, nuevamente nos encontramos con toda la buena energía del sábado puente festivo y todo en el fin de semana. Empiezo a saludar a todos nuestros oyentes. Oiga, la gerencia de Julio Balmaceda, el grave DJ Weshi, Edward Zavala, el MacGyver de la radio. Diego Toscano, el informal, te acompaña en esta tarde espectacular de 12 a 2 con todo el vacilo efectivo, la buena champeta, el vacile que te encanta a ti en los 96.0. La cordobesa más nuestra. Oiga, saludo muy especial a todos los taxistas que hasta ahora transitan por todo el territorio monteriano.
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0: Así que mi gente, desde ya iniciamos el vacila. Dale vacila ahí, dale vacila mi gente. Dale vacila ahí. Oye, salúdame también a todos los amigos que están conectados a través de la aplicación La Cordobesa 96.0. Ahí. Qué bien que la estén descargando y que nos lleven en todos lados, a todos lados, ¿eh? Qué bien, eso es importantísimo.

0: con todo el vacile del fin de semana. Sábado de buena champeta, de buen vacile, buena africana, de la nueva escuela, de la vieja escuela. Aquí estoy yo. Y taca, taca, taca, taca, taca, taca, taca, taca, taca. Oye, toda la gente de Lorica que también dice presente. Ciénaga de Oro, San Pelayo, Montería, Sincelejo. Oye, a mi gente que también nos escucha en todo el departamento de Bolívar, la gente de Antioquia, la gente del Urabá antioqueño, pila que se viene de champetero, el vacile. El toque, toque, toque, toque, toque, toque, toque, toque, toque, toque, toque, toque, toque, toque, toque, toque, toque, toque, toque, toque, el vacile, el peluque, el vacile, el peluque. Oye, a los taxistas, a la gente que va a las carreteras, al que está en la casa, al que está vacilado con el picó, escuchando los 96.0, la cordobesa más nuestra, ¿qué es lo que es? Este petardazo, escúchalo.
1: Da que te vienen dando.
0: Lo hace el encanto. Le dicen, da que te vienen dando. Usted reporta la sintonía desde qué parte. La gente de Montería, a todos los barrios del sur de Montería. Un abrazo gigante. Y hola, cordobesa, con buena champetica. La gente de Tuchín, que le gusta mucho la champeta. La gente de Chinú, de Chimá, de San Pues. Todos conectados con la cordobesa 96.0.

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Déjame saludar a toda la audiencia que está a lo largo del departamento de Córdoba, en Montería, en Ciénaga de Oro, en San Pelayo, en Tierra Alta. ¡Lo

Tuchín. Ahí están los medios. Al Socuelo Megamix, la gente de Mogambo. Oye, salúdame a la gente también del barrio Villa Paz, Villa Rocío, la gente del sur de Monterrey.

0: Hermanito Daniel, ¿cómo vamos?
1: Hombre, bien, gracias a Dios. Estamos firmes aquí, vacilándole aquí en La Cordobesa.
0: ¿Cómo va la película por allá afuera con solecito?
1: Hombre, el sol está bacano, como para aquellos que están ahora soleando arroz a esta hora, bien bacano para echarse una piladita.
0: Oiga, ¿cómo sabes, Dau? Tú vienes de allá del campo, ¿no?
1: Claro que sí.
0: Mi hermanito, ¿y dónde vas a la manager?
1: Bueno, la manager hoy estaba ocupada por allá haciendo unas chichas de maíz sabrosas y elegantes para esta calor.
0: Oiga, una chichita de maíz rico. Tiene que compartir María. Y chan, chan, chan, yo le he dado la caña. Oiga, mira.
1: Óyalo,
0: Javier, la revelación. Mi hermanito, bueno. Ya vamos a escuchar una de tus canciones que están grabadas ya en Champeta, ¿no?
1: Claro que sí.
0: Champetica tuya que... Pero hoy vamos a hacer sábado de vacilo, yo.
1: Claro, vamos a vacilarla hoy con todos los oyentes que están ahí en sintonía, pegadito al picó, oye. Un saludo a todos los que están soleando arroz, oye, vaya, con culo de calor bacana. Así que ya saben, con la costeña ahí.
0: La cordobesa, papi.

0: pegadito picó, con la cordobesa nos vamos pegando. ¿Cómo fue? Oye, para que la vacile.
1: La mosquita muerta, la mosquita muerta.
2: Tiene una canción de Kevin C por ahí que la vacila, ¿cierto? ¿Cuál es la canción de Kevin C?
0: Hombre, una cancioncita bacana ahí. Que ¿cómo dice? Que dice así que...
2: La que quiera de Kevin C.
0: Bueno, vamos a deleitar a los oyentes con una canción que dice de Kevin C.
2: Bueno, mira, el columpio, el luchador, polvo de tu vida, no queda nada. Si te vas, el pecado será. El delicioso.
0: Uy, qué peligro con el delicioso. Déjame yo voy analizando aquí en el computador para poner una bien elegante.
2: Estamos en vivo, estamos en vivo.

0: vamos con oyente en vivo y en directo.
1: Recíbelo
0: ahí, Javier.
2: Bueno, aló. Sí, ¿desde dónde nos estás escuchando? Buenas tardes.
1: De acá, de Muchito Los Palmitos, Sucre.
2: Bueno, un saludo para todos ustedes. Cuéntamelo todo.
1: Y Francisco Narváez, escuchando el Basile.
2: Ah, hombre, qué bien que estés pegadito hombre, con la cordillera.
1: La cancioncita esa de la fiscalía, hombre.
2: Hombre, ¿cómo así? ¿Cómo así, mi hermano?
0: La fiscalía del Yonki.
1: Claro, póngansela, que está el Basile.
2: Ah, claro que sí.
0: Eso va de una, mi hermanito. Un abrazo para todos los
1: Visto, bueno, Dios me lo bendiga.
0: Dale, papi, un abrazo. En el departamento de Sucre también estamos jugando del local. Ya viene la fiscalía del Yonki, ya viene.

0: ahora.
1: Oye, antes de ir con esta canción, ¿de qué dice? Vamos aquí con reporte de sintonía. ¿Qué andan diciendo los oyentes? Reporte de sintonía de una.
2: Hola, mucho gusto, me presento. Por aquí,
1: nos
2: pagamos este encuentro.
1: Oye, sobre acá, regálame la champeta La Manca. Ahí está, un abrazo. Buenas tardes, bendiciones. Regálame la champeta La Manca, Marcelilla. El propio Jiwi con la champeta Braulio el Templado. Listo, papi. Claro que sí, de una. Y sobre acá. Oye, saludame a la gente de Verástegui.
3: Oye, a la gente de Verasta, óyelo, que están pegaditos a la cordobesa.
2: Yo me imaginaba.
1: Vamos con el pecado.
3: Bueno, pero antes de eso vamos a invitarlos a que se reporten. Ey, quiero que digan, ey, estoy acá reportando sintonía con el parche tal, aquí escuchando la cordobesa. Así que ya saben, así que vayan reportando sintonía para pegarle su saludito por aquí, por los micrófonos de la cordobesa. Así que...

0: Hola, buenas tardes.
1: Buenas tardes.
0: Sí, escuchando a Cotobete en la ciudad de Corozal.
1: Corozal en el departamento de Sucre. Un abrazo para la gente linda del departamento de Sucre.
0: Gracias.
1: Cuéntamelo todo.
0: Me parece que rompiste con una champeta y que la faltona.
2: Uy, papi, ¿quién te faltó, Nío? Dímelo, pero que aquí nadie se va a enterar.
1: Hay dos
0: faltonas. La hembra, la hembra.
1: Oye, uy, papi, hay dos faltonas, una nueva y una vieja. La nueva.
0: La nueva, la nueva. Sí, la nueva, nueva, mi papá.
1: De Raumir, el de la R y los de la X. Listo, papi, soba.
0: Ey, ey, pero, señor.
2: Pero dile, es para ti. No voy a mentar tu nombre, pero es para ti. Díselo, díselo.
0: Pero es para ti.
2: ¡Agua, papá!

0: Eso es Gaming C. ¿Quién está por ahí? Hola, buenas tardes, la cordobesa.
1: ¿Aló?
2: ¿Aló?
1: ¿Aló?
2: ¿Aló?
0: Sí, aló.
2: Buenas tardes.
0: Buenas tardes, ¿con quién?
2: Aquí en sintonía con la costeña.
3: La cordobesa
2: de Santiago Apóstol.
0: ¿Dónde es eso, mi hermano?
2: Acá en el corregimiento de San Benito Sucre.
0: Eso va, en el departamento de Sucre, listo papi. Cuéntamelo todo, mi hermano.
2: Ah, mi hermano, para si me complace con la champeta y la rajita.
3: ¡Uy, papá! Eso tiene su vaina, mi hermano.
0: Algo hay en el canto de la cabulla.
3: Diga, eso es para ti,

0: Y el señor, pero ya la rajita sonó, papi. La rajita acaba de sonar, ¿te acuerdas? Le quedó encantando la rajita al man.
1: Sí, sí, el man como que quedó ilusionado con la vaina. Bueno, bueno, que se comunique para que pida otra canción. El man le quedó gustando la raja. El man cerró los ojos y dijo, mamá, qué vaina.
0: Oye, saludos a la gente del barrio Mundo López, sur de Montería, Mogambo, al Cocuero Megamix, un abrazo, mi hermano. Y amplificando con el pequeño Moisés y el comandante. Bueno, ¿con qué canción vamos ahora?

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Oye, si tienes la hembrita por ahí cerquita, dile, mamá, esa canción es para ti.

0: se acelera.
1: Oye, Garduñez, la gente se detiene.
0: Loquito, el corazón está loquito.
1: La tierra de Arce FM. Vamos para adelante. Suena, suena el vacilo de la cordobesa. Ahora sí vamos a recibir llamada. Vamos a recibir a los oyentes. 314-757-1770. Oiga, la gente le da duro la champeta. Yo, le dan el pecho, le da donde. ¿Usted sabe cómo es la vaina?
2: Claro, papá.
1: Ahí está, ahí está. 314-757-1770. Reporte de sintonía inmediatamente en la cordobesa. Dice por acá, hola, señores de la cordobesa. Ese pelado canta bacano. ¿Quién es? Preséntese, Janier.
2: Bueno, soy Janier La Revelación, desde Montería, para todos ustedes, con todo el cariño.
1: Vamos a recibir oyentes, Janier, recíbalo ahí.
2: Bueno.
3: Hola, buenas tardes.
2: Buenas tardes. ¿Con quién tengo
3: para
2: el placer?
3: Para que me complace con la champeta María Teresa.
2: Ah, claro que sí.
1: María Teresa.
2: ¿Desde dónde está reportando sintonía?
1: ¿Desde dónde reporta sintonía, mi amor? María Teresa.
3: Teresita.
1: María Teresa Champeta, listo mi vida, claro que sí, un abrazo. Ahí están los oyentes reportando la sintonía desde toda la zona del departamento de Córdoba y de Sucre, yo. 314-757-1770. ¿A quién va a mandar el saludo usted por ahí, Janier?
2: Bueno, claro que sí, mandándole un saludo allá en Sincelejo, en el sur de Bolívar, a una chica que ella dijo que ¿será que me mientes el nombre o será que no? No me boletes.
1: No la boletes, no la boletes. ¿Quién está por ahí? Hola, hola.
4: Hola.
1: Buena, ¿con quién?
4: Con Rosa.
1: Hola, Rosa.
2: Rosa.
1: Rosa, cuéntamelo todo, mi vida.
4: Para que me complazcan con una canción.
1: ¿Cuál es?
4: Luna de Kevince.
2: ¿Desde dónde está reportando sintonía, mi amor?
4: Desde Reparo, Vereda Planeta Rica.
2: Ah, bueno, un saludo a toda la gente del Reparo allá en Planeta Rica.
1: La gente del Reparo siempre conectada con los 96.0. ¿Usted se sabe de la canción Luna?
2: Bueno, a ver, hay que ver. ¿Tú sabes que todo está en el sistema del computador de la cabeza?
1: Ay, cuando te dice ahí, es el computador de la cabeza. ¿Listo por ahí también? Vamos a colocarle una vez usted. Va con esa canción, pero después de la manca del señor Mr. Black, Luna de Kevin C, ¿cierto?
2: Así es.
1: El señor Kevin C, listo. Aquí estamos, aquí Vincent, ta, ta, ta. Vamos con la manga, vamos con la manga.

0: Brasil de la Cordobesa. Sábado rico, sabroso. En la 1:25. Vamos a apretar, Janier. Vamos a apretar con todo. Vamos con todo.
1: Vamos para encima.
0: Viene, escúchate esto, pues. Sabroso, yo. Sabroso.

Déjame repartir la sintonía. Alexis Montalvo, desde la vereda Pueblo Chino. Compláceme con la canción Los Tomos. ¿O va? Reportando sintonía desde El Mora, San Andrés, de Sotavento. La familia Ramos, para que me complaca con la champeta. Paola, el Sayaín.

saludame a la gente de Bolívar. Un abrazo gigante a la gente que también nos escucha a través de la aplicación La Cordobesa 96.0 FM. A todos los taxistas, a la gente que va entrando

0: ya regresamos con Javier, la revelación. La revelación. Ya venimos.
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3: 1:30 minutos.

con reporte de sintonía de manera inmediata. 1:42 PM. A reportar sintonía que está por ahí. Diciendo presente en la 96.0. Déjame saludar también a toda la comitiva de los taxistas. Los que están aquí en la terminal de transporte de Montería. Gracias ahí por estar escuchando los 96.

la cordobesa. Oye, reportando sintonía desde Planeta Rica, el gran homie. Qué vaina tan buena, la cordobesa, la mejor. Regálame la canción, el capo de los pueblos de Papomán, con el rey de Rocha, el capo del Porzo. Suéltame aquí. Buenas tardes, saludos para Marta Muslaco, en el Mora, San Andrés, de Sotavento, para que me complaga.

0: y Janier, ¿cómo le dicen esta canción? ¿Cómo se llama esta canción?
1: Bueno, esta canción se llama Janier la revelación, el TikTok.
0: ¿El TikTok ya está disponible dónde?
1: En YouTube, ya la pueden conseguir en la plataforma de YouTube como Janier la revelación, el TikTok. Y también la pueden conseguir aquí en la emisora La Cordobesa.
0: ¿Hace cuánto esa canción? ¿Hace cuánto la creaste?
1: Bueno, ya hace como 2 añitos más o menos.
0: 2 añitos.
1: Pero vamos a darle un bear play ahí con la batería. Vamos a tirar un acapelazo para que la gente las crea, que de pronto eso es autotune.
0: Eso es autotune, no. Vamos a darle play. Aquí está Janier, la revelación en vivo y en directo.
1: Vamos en el pasillo y dice. Y tiquitín.

0: Ese es Janier, la revelación, mi hermano. Bueno, esa canción ya está disponible en todas las plataformas digitales.
1: Sí, ya en YouTube, ya está.
0: Ajá, dele.
1: Ya está nítida, mi hermano. Está claro que sí, está nítida. Todavía ya falta subirla a las otras plataformas, pero ya en YouTube pues la pueden escuchar todos los oyentes, como te dije. Y también para que los que quieran ponerla, ya saben, en la cordobesa la consiguen.
0: Y ahora nos vamos con esto, pues. Nos vamos con esto, sabroso. Escúchate esto, pues.
1: Óyalo,
2: me critican porque yo soy parrandero.
0: ¿Cómo se llama eso?
1: Se llama Me Critican.
0: ¿Y dónde lo sacaste? ¿Cuándo? ¿Cómo? ¿Dónde? Ya,
1: eso hace como año y piquito aquí en Montería, Córdoba también. Esa es una canción muy bonita que habla de mujeres, ron y todo lo que conlleva la rumba.
0: ¿Cómo así? ¿Te sabes, Peluque?
1: Claro que sí. Y tú sabes que algo fundamental que tienen las canciones es que hablan de las mujeres, porque eso es lo más hermoso que ha creado Dios en esta tierra.
0: Que vivan las mujeres, carajo.
1: Que vivan las mujeres, carajo. No importa que nos partan el corazón, pero que vivan.
0: Que nos peguen cacho.
1: Ah, que nos peguen cacho, pero que no me dejen.
0: Este es Janier, la revelación. Esto se llama Me Critican, en los 96.0, La Cordobesa.

Espérate un momentico. Haga, vacile ese de nuevo ahí a capela, a ver qué es lo que es. Que la gente anda diciendo por acá, que usted no sabe cantar, que la vaina. Suéltala ahí, el propio Janier, la revelación en la Cordobesa 96.0. Dale play. Bueno, bueno.

0: mandar un saludo muy especial en Tierra Alta. Tengo por aquí el dato. Un abrazo a la gente de San Anterito, la tierra del Tabo Barrios. Vía Tierra Alta, la gente de Corea. Oye, salúdame muy especialmente a la Coti en Tierra Alta. El niño Maximiliano, escuchando la cordobesa 96.0. Ahí está la Coti, pegadita, radiecito, escuchando buena champetica.
1: Oye, Coti, un saludo de Jani en la revelación para ti.
0: Jani en la revelación. Jani, ¿qué se viene ahora?
1: Bueno, ahora se vienen unos proyectos para encima con la ayuda de Dios y bueno, confiando en Dios que se vengan otros temitas más ahí
0: de la estos rompecucharones. ¿De tu cura? ¿De qué? De tu cura, la gente de tu cura que también está en la terminal de transporte. Oye, salúdame al Cocuelo, la gente Megamix del barrio Mogambo. Ahí está el Cocuelo, el pequeño Moisés y el comandante Estéreo. Vaya, qué vaina linda. Bueno, ¿qué se viene ahora? ¿Qué se viene? ¿Se vienen canciones?
1: Claro que sí, se vienen nuevos proyectos musicales, se viene una parte de la historia que nadie conoce, pero que vamos a plasmar en un tema también de mí. Bueno, muchos de pronto no saben, pero bueno, yo tengo una condición un poquito ahí especial, entonces...
0: Vamos a hablar antes de irnos, ya nos vamos a las dos.
1: Ah, bueno, es una canción que miente un poco de mi historia ya, de... Que dice, va a tirar un acapelacito apenas, a ver.
0: Dale, eso va.
1: Dice. Que dice. Bueno, vamos a ver.
0: Se te fue la paloma.
1: Se me fue la paloma, vale.
0: No, agárrela.
1: Agárrela. Ah.
0: Estamos en vivo, usted no se preocupe, que aquí estoy yo.
1: Ya
0: se acordó.
1: Bueno, la canción titula así, que dice que. Aquí está Daniel, la revelación. Dice, hoy yo

mujer y dice, y mi madre, porque al principio es como si no fuera yo ya, para después dar la sorpresa, y dice, y su madre lloró y lloró, hasta que se cansó, y su madre lloró y lloró, y lloró por amor, y pasó el tiempo,

0: Así, entonces ese es uno de los proyectos que se viene ahora, que si Dios lo permite, algo vacilaito, algo bacano, para que la gente no sienta lástima, sino que de pronto conozca un poco de la historia de Janiel La Revelación.
1: Janiel La Revelación, mi hermano, ¿cómo aparece en las redes sociales de una? Tírame el dato antes de irnos.
0: Bueno, en Facebook como Janiel Almanza, Instagram Janiel Almanza y en TikTok Janiel La Revelación. Oye, en YouTube, que no se te olvide, YouTube Janiel La Revelación, el TikTok, para que lo vacilen.
1: Oye, para contrato rápido, ahí de una, para que vaya, bueno, con todo su show y la vaina.
0: Bueno, para que lo vacilen, así al 301-390-4803, 301-390-4803, para cualquier contrato. Ya saben, estamos firmes, quinceañero, cumpleaños, lo que esté. Estamos aquí, tenemos un par de nenitas que ya Toscano las ha visto, unas preciosuras para baile, que eso, allá, estamos en cauchito.
1: Oye, Jani, ¿ya tú la viste?
0: Claro, ya yo las vi, están buenas.
1: Oye, para que tengan claro, Janiel no ve. Janiel tiene una condición, él no tiene visión, no ve absolutamente nada, pero toca, besa, aprieta y da. Y canta. Janiel La Revelación. Mi hermano, para mí es un placer siempre recibirte aquí en la cabina de los 96.0, la cordobesa más nuestra. Ya sabes, el próximo sábado, con todo el vacío efectivo, las puertas abiertas están para ti, Janiel.
0: Bueno, claro que sí, ya sabes, a todos los oyentes que estén pegaditos y sigan pegados a la cordobesa, mi gente. Ya sabes que si quieren, ya saben, ahí tienen mi numerito, para las que sea, mi hermano.
1: Ay, ay, ay. Son las 12 en punto. Ya viene dos del cacique, el cacique manda. Para que te siga disfrutando de la buena programación del fin de semana en la cordobesa. Bendiciones para todos ustedes, todos los conductores que también van en las carreteras. Gracias por sintonizar los 96.0. Ya viene el cacique también, viene buena música, viene Farí, viene Enviazón, vienen los Betos. Y viene obviamente Diomedes Díaz, el más grande del vallenato aquí en los 96.0 la cordobesa. Originando directamente desde la terminal de transporte de Montería. Para mí es un placer, Diego Toscano, el informal, en la gerencia de Julio Almaceda, el MacGyver de la radio, Edward Zavala, el DJ Wesi. Diego Toscano, el informal, se despide de todos ustedes. Nos escuchamos nuevamente el lunes festivo con toda la buena programación aquí en los 96.0. La cordobesa.
2: Son las 12 en punto. ¡Ah!

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2: 3 y 30.

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2: 4:30.

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2: 5:30.

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2: 6:30.

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